Saludo para todos ustedes que están a esta hora en sintonía y con estas lindas canciones que jamás se van a pasar de moda. En directo al Sobre Escuchas, los clásicos de siempre.

Ya, chiquillos, llegó la hora de decir adiós. Muchas gracias por la sintonía, por la buena onda con estas lindas y hermosas canciones, ¿eh?, de los clásicos de siempre. Lunes, miércoles y jueves a partir de las 20 horas en directo al sobre. Nos vamos, y cuídense mucho, y mañana, viernes a las 3 de la tarde en Colina Centro y después a las 6 de la tarde con el reggaetón de campo, reggaetón de cerro y hasta abajo, hasta abajo, hasta abajo. Nos vamos con esta linda canción. Bendiciones para todos. Chao, chao, chao, chao, hasta mañana.

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2: Es la hora 21, 4 minutos.
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Dice, ¿cómo explicarle a la conciencia que esto fue mi culpa? ¿Cómo decirle al corazón que tú no volverás?

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1: Radio Sembrador te indica la hora.
2: Es la hora 22:03.
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1: En Radio Sembrador te indicamos la hora.
2: Es la hora 23 en punto.
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Muy buenas noches, damas y caballeros. Esta noche es súper especial, presentando al bachatero más pegado de todos los tiempos. Yo quiero que ustedes reciban con un fuerte aplauso todo el mundo para Joe Vera. Joe.

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1: Es la hora 03 minutos.
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0: La hora en Radio Sembrador.
1: Es la hora 1:03.
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0: Ahí me pareció ver por ahí a Luisito Carrión.
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1: Es la hora 2, 2 minutos.
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0: Brother, yo no sé ni cómo llegué a casa anoche. Clase lo que era. Y hoy me están tirando de nuevo para bajar para allá, pero yo creo que hoy sí que ha hecho pichadera, que no me esperen.
1: El humo es...

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1: Es la hora 3:02.
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0: Radio Sembrador te indica la hora.
1: Es la hora 4:03.
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1: Yo creo en muchas cosas que no he visto, y ustedes también, lo sé. No se puede negar la existencia de algo palpado, por más etéreo que sea. No hace falta exhibir una prueba de decencia de aquello que es tan verdadero. El único gesto es creer o no. Algunas veces hasta creer llorando. Se trata de un tema incompleto porque le falta respuesta. Respuesta que alguno de ustedes quizás le pueda dar. Es un tema en Technicolor para hacer algo útil.

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1: Es la hora 5:02.
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1: Es la hora 6:02.
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1: Es la hora 7, 2 minutos.
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0: mexicano.
1: Pues hoy con este balsecito estamos recordando a don Héctor Pavés, pues.

después de esto nos vamos a ir a chonchi a tomar un licor de oro.

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1: Maestro,
2: cita que choran.
1: Así somos los tapahoyos, bojanchitos.

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0: consejo en serio ahora para el que quiera. Hay que medirse para tomar sin propasarse, poñón. Yo, por ejemplo, de la guata hasta la pera, hago 6 litros y cuarto sin envase. Y eso sería todo.
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1: Es la hora 7:33 minutos.
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Molina aquí en la Radio Sembrador. La 106.7 FM, cuando son las 7 de la mañana con 38 minutos, estamos dando inicio, estamos comenzando este nuevo programa en este día viernes. Viernes, qué rico viernes. Último día. Último día, amigas y amigos. Y estamos comenzando en la Radio Sembrador, la 106.7 FM. Oye, ¿cómo le fue ayer con la lluvia? Lluvia repentina, lluvia sorpresiva, abundante. Como por 5 minutos. Y nosotros acá te lo contamos el día de ayer junto a los chiquillos, el día de hoy te lo volvemos a recordar y te volvemos a decir que para hoy hay pronóstico de lluvia, amigas y amigos, así que a cuidarse. En un ratito más vamos a estar hablando de lo que va a ser el clima, la temperatura para este día viernes 14 de agosto. Donde saludamos a todos los Maximilianos y a todos los Alfredo en el onomástico del día de hoy. Y yo me presento para todas y todos ustedes, yo soy Juan Carrasco Mesa y yo te voy a acompañar a lo largo y ancho de esta mañana hasta las 9 para que despertemos Colina con la mejor energía y el mejor ánimo. Nuestro WhatsApp está habilitado en el más 569-6684-3914. ¿No lo escuchó? Se lo vuelvo a repetir, más 569-6684-3914.

tesoro. Oye, de esta manera comenzamos. Por acá nos dice nuestra amiga María Aguilera, nos dice: buenos días, mi niño. Buenos días, amiga mía. Que tenga lindo día. Usted también nos puede escribir a través del WhatsApp en el +569 6684 3914. Y de esta manera, junto a la Combo Tortuga y Shaman Screw, comenzamos. Esto es Juntos, solo tú y yo juntitos a esta hora. ¡Comenzamos!

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1: 7 de la mañana con 50 minutos. 7 de la mañana, 50 minutos de este día viernes. Amigas y amigos, nosotros estamos en vivo y en directo aquí en la Radio Sembrador porque somos la 106.7 FM. Ahí estábamos escuchando lo nuevo del bloque 8. Eso era Ojos Rojos a pedido de mi amigo Matías Alfonso Muñoz. Oye, que como nunca me mandó un mensaje, me dijo, vamos tarde pero temprano. En realidad para mí van temprano. Todos los días me hablan que van en camino a trabajar, entran a las 9 y salen a las 8.55 de la casa y trabajan en Santiago. Así que imagínense, para mí van temprano hoy día. Así que ahí les mando un saludito a mi amigo Mati, a la Gaby Gaby, que van camino al trabajo. En este super día viernes, cuando a esta hora tenemos 11 grados de temperatura, ¿cuánto tenemos, DJ? 11 grados, entonces. Bueno, son cosas que pasan, ¿ya? Que vean que estamos en vivo. Por acá nos dice, buenos días, Juanito. Buenos días, amigo mío. Aquí pensando que a la tarde tengo que ir a una discada y no quiero ir a trabajar. Oye, pero... Ah, pero... El día pasa rápido cuando uno sabe que a la tarde tiene leseo. Así que, ánimo, amigo mío, que el día se va a pasar volando. Nosotros continuamos, pero antes le contamos cómo va a estar el clima para hoy viernes, porque ayer jueves se presentaron cielos parcialmente cubiertos, hubieron altas temperaturas y lluvias intermitentes, la mínima fue de 9 y la máxima alcanzó los 20. Para hoy viernes, Colina está comenzando la jornada, como les decíamos, con 11 grados de temperatura y se espera que la máxima durante la tarde alcance los 16 grados. Lampa presentará mínima y máxima entre los 9 y los 15 respectivamente y Tiltil espera temperatura entre los 9 de mínima y 16 de máxima. Para este viernes y de acuerdo con el pronóstico, la calidad del aire se va a ubicar en un nivel bueno. De esa manera se viene para hoy viernes la temperatura, amigas y amigos, para que siempre se preparen. Mira que se viene cuático. Y nosotros continuamos junto a Villa Caribe. Esto es. Esta es una historia triste, ¿eh? Cuando el vocalista de los Villa Cariño, Max Bivar, comentó en una entrevista que todas las canciones que hacía en los primeros discos de los Villa Cariño se las escribía a todas a sus ex pololas. Entonces Max Bivar escribió esta canción del disco La Fiesta de Nosotros y la canción se llama Ayer, ayer te vi con él.
0: En vivo,

con 3 minutos, 8 de la mañana, 3 minutos de este día viernes, amigas y amigos. Ahí estaba sonando Santa Feria con Deja tu Luz a esta hora de la mañana. Y recuerda que tú también nos puedes escribir a través de nuestro WhatsApp en el más 569-6684-3914.

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Pastelería y Dulcería Norma, donde el dulce es nuestro arte. ...8 de la mañana con 6 minutos... a esta hora nos acompañan todavía 11 grados... y nosotros escuchamos a la Delio Valdés... y Macha de Chico Trujillo, esto es... Y si no fuera, en la 106.7 FM...

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1: ¡8 con 18 minutos! Y nosotros continuamos a esta hora, amigas y amigos. Oye, y en el ámbito del deporte, específicamente en el fútbol nacional, bombazo para el mercado del fútbol chileno, porque la Universidad de Concepción oficializó al argentino mexicano Rogelio Funes Mori como refuerzo. Oye, tremendo refuerzo que se sacó, sí. Tremendo refuerzo que se sacó la Universidad de Concepción. Ayer jueves sorprendieron al fútbol local al presentar como nuevo refuerzo al delantero argentino-mexicano de 35 años y máximo anotador histórico de los Rayados de Monterrey. El futbolista, conocido por despojar a su sitial goleador en el elenco regiomontano a Humberto Chupete Suazo, y además por jugar en México en el Mundial de Mundial de Qatar, llegó a las filas del elenco benquista en condición de jugador libre y bajo un contrato de 18 meses. Funes Mori, formado en River Plate junto a su hermano Ramiro, hizo su debut profesional en los Millonarios en el año 2011 y fue crucial para el regreso a primera división del club argentino. Luego de su primera etapa pasó por el Benfica, también por el fútbol turco, pero su mejor momento llegó con el Monterrey Azteca. No solo se convirtió en el mayor goleador con 160 goles al superar al Chupete Suazo, sino que también ganó la Liga MX, dos copas y dos CONCACHAMPIONS de la CONCACAF. Tras jugar en Pumas y León del mismo país, Rogelio Funes Mori llega a Chile en busca de hacer gala de su experiencia. Oye, qué honor tener jugadores como Funes Mori, ahora también como Bocinha, que jugó el Mundial, fue genio y figura. La madrina de Felipe. Arturo Vidal también, Marcelo Díaz, que ayer anunció su retiro del fútbol profesional a fin de año. Es un honor tener jugadores de esa talla en el fútbol nacional. Me acuerdo cuando llegó también a dirigir en Chile Martín Palermo, el Titán llegó a la Unión Española y también ahí estuvo dirigiendo en nuestro fútbol chileno. Tremendo honor tener a esos tremendos directores técnicos y jugadores en nuestro fútbol criollo. Por acá nos dicen a través del WhatsApp, nos dice Juanito, buenos días, por acá te sale un hincha de la U. Agradecer ahí a Marcelo Díaz por las tremendas campañas que se mandó con la Universidad de Chile. Oye, ahí los hinchas de la U también se están manifestando a esta hora de la mañana. Ahí se manifestaban los hincha de la U, se manifestaba a esta hora de la mañana. Oye, y también yo creo que no a fin de año, pero pronto también se viene el retiro del fútbol de mi papá. Vamos a hacer una despedida a lo grande también, ¿ya? Vamos a arrendar el Nacional para hacerle un partido de despedida a mi papá. El que quiera jugar, que me escriba al WhatsApp para hacerle ese tremendo partido de despedida. Ya no creo que pueda jugar más. Ahí aprovecho de enviarle un saludo grande a mi padre, que está en la sintonía a esta hora de la mañana. Y nosotros continuamos total y absolutamente en vivo y en directo a través de la número 1 de Colina, 8 con 22 minutos, la Rana. A esta hora de la mañana.

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1: Un camión lleno de explosivos, conducido por un terrorista suicida palestino, explotó el jueves por la mañana del lado palestino del cruce de Erez, en la frontera entre Gaza y...
2: ¿Saben qué? Yo pienso que mejor hay que chupar.

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1: Oye, y aprovechando que es viernes, amigas y amigos, vamos a lanzarnos a la vida, como dijo el Arturo Prachacón. Y nosotros ya nos comenzamos a despedir en este día viernes, dándole paz a Alejandro Nino Ramírez para que siembre la mañana todas y todos juntos en este viernes tropicalísimo. Nosotros nos volvemos a reencontrar el día lunes 7:30 de la mañana. Y se despide que les habla Juan Carrasco Mesa. Esto fue Despierta Colina. Que tengan todas y todos un lindo fin de semana. Oye, y dígale a don Jorge San Martín que si se le corta la luz, que por favor pegue el llamado para que nosotros podamos venir a levantar la radio y no se vaya y deje todos los canales abajo. Así que por favor, si se corta la luz, mándele un mensaje a don Jorge para que no se mande un condoro como el del otro día, ¿ya? Nos escuchamos nuevamente el lunes, amigas y amigos. 11 grados a esta hora. Esto fue Despierta Colina. ¡Lindo fin de semana!
2: Hay que tener claro que es un abuelito.
1: No, sí, estamos claros de eso, sí. Ya, cuídense mucho. Un abrazo grande. ¡Chao, chao!

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4: Es la hora 8:57 minutos.
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0: está, mamá? Hola, hola, ¿cómo están, amigos? ¿Cómo están, amigos? Bienvenidos al Sembrando en la Mañana de día viernes. Día viernes tropical. Hoy día dándole con todo. Poniéndole bueno, así que a darle con todo nomás en esta mañana. A ponerle con cuática. Oigan, este día viernes, amiga mía, viernes 14 de agosto, ¿viste los gatos? El mes de los gatos, estamos listos. Saludando a todas las gatitas que andan por ahí. A todos los gatitos que andan buscando su gatita. Un saludo grande para todos ellos. Hoy día saludando a todos los Maximiliano y a todos los Alfredo. No, Alfredo, chúpate el dedo. Maximiliano, Felicidades, felicidades, que tengan un día lindo, lindo, lindo, llenito de puras cosas buenas. Igual que para los que están cumpliendo añitos, muchas felicidades. Hoy día, pues, amiga mía, ya estamos prácticamente en la mitad del mes de agosto, se viene septiembre, se huele el olor a empanada. Se huele el olor a... El olor asado, dijo. Exactamente. Como dijo el abuelito de mi amigo Alain, entre más gorda la empanada, más jugosa, dijo. Ahora, póngale bueno, no va. Ay, ay, ay. ¿Qué pasó?
1: Y el viejo nunca fue panadero.
0: ¡Ah, pero! ¡Oh, qué buena, qué buena! ¡Hay que hablar! Aplauso, ahí estamos con saludando ya, desde ya a esta hora a nuestro gran director general, don Cristian Becerra. ¡Buenas, jefecito! ¿Cómo estás? No se ha reportado nada, el jefe no... No ha mandado ni un saludito para la radio, mi jefe. ¿Qué pasa, jefe? ¿Cómo estamos? Pero... Lo voy a llamar a ver cómo está. Y un saludo grande para mi jefe. Saludos grandes para todos. Espero que estén muy bien. Saludando ahí a nuestro director general, usted ya lo escuchó, Cristian Becerra Barrera, nuestro gran amigo, el más conocido con su nuevo emprendimiento de guardia personal. También es como marcador de jugador de fútbol. Más conocido como el Marco Antonio Solís. También hoy día le podemos decir que... No voy a decir nada más mejor. Mira, voy a quedar callado, lo otro lo dejo para otro día mejor. ¡Carlitos y Tripio Canales! ¿Cómo estamos, Carlitos y Tripio, por ahí? Ah, anda prendido hoy día. ¿Por qué anda prendido, Carlito? Ah, comido por otro. Amigo, ¿qué pasó?
1: Como dijo mi abuelito.
0: Ya, ¿qué dijo?
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0: Eso va.
1: El viejo nunca fue agricultor.
0: Oiga, pero cómo. Ha ha ha! 8 ocasiones. Oye, saludamos también a nuestro DJ Wea Sancho. Usted escuchaba también a nuestro amigo Alain Burgos. Ay, saludamos a quien estuve en la mañana temprano gritando, o sea, haciendo programa, nuestro amigo Juanito, Juan Sebastián Carrasco. Ya lo sabe, amiga mía, que le saluda el amigo servidor Alejandro Ramírez Negrete, alias Nino, que les va a acompañar en estas horitas de buena onda, de buena música, hoy día tropical, de todas maneras, con reggaetón de cierro, alguna salsita, algún merengue. Usted pone el kiki y yo le pongo el merengue. ¿Usted está en serio, Carlito? ¿Tenés sueño, Carlito? ¿Tenía algún problema o no? ¿Qué? ¿Dormió con los maestros amontonados, Carlito? Ay, Carlito, ¿no? ¿Qué pasó, acá? ¿Qué pasó? ¿Qué pasó? A ver, ¿qué pasó?
2: Hola, muy buenos días.
0: Buenos días.
2: A ese gordito maravilloso que alegra cada mañana, que es un excelente, excelente locutor radial. Bueno, quiero enviarle un saludo a una persona muy, muy, muy especial para mí. Es decir, es el hombre más importante en mi vida, el que me sorprende con cada cosa. Y hoy me ha sorprendido esta mañana diciéndome palabras tan hermosas. Y yo quería decirle que le atribuyo todo, que lo amo con toda mi alma, que es el ser que llegó a mi vida para cambiarla a 360 grados, que es maravilloso, que lo amo, que lo amo. Y quiero dedicarle una canción de Paulita Rivas que se llama Todito, o Lo Quiero Todito, algo así. Que tengan un excelente viernes.
0: Oiga, pero ¿cómo es?
2: El que más todito quiere.
0: Ah, ¿cómo? ¿Qué dijo la última parte? A ver, ¿qué dijo?
2: El tema es Todito Quiero.
0: Ah, Todito Quiero. ¡Ay, ya! ¡Ay, no sé! Amiga, gracias por saludarnos tempranito. Ahí está el saludito. Gracias por la buena onda, por la buena energía en este día viernes. ¿Qué va, mano? Estamos listos, estamos dispuestos para comenzar en esta mañana, ¿no? ¿Qué pasó ahí?
3: ¿Dónde hay más de esas mujeres, amigo?
0: Oiga, no sé. Eso... me diga que son pocas, gacho. El afortunado. Sí, un saludito grande. Vamos de inmediato con la música al tiro para comenzar en esta mañana de buena onda. ¿Cómo se llama el de Pablo? ¿Cómo se llamaba el temita, güey, Estancio? ¿Lo vamos con eso, no? Ya, lo vamos a ir con ese temita. Ya, sí, lo tengo por aquí. ¿Lo tengo aquí o no? ¿No será Quiéreme Bonito? ¿Ese será? ¿Sí, de la Paulita arriba? ¿Sí? ¿Sí? ¿Ese será? Ya. Nos vamos con ese temita de esta hora. Aquí la number one y la número uno. La number one. Y comenzamos de inmediato, pues. A ponerle bueno en esta mañana. Aquí en la 106.7 FM. Aquí comenzamos el Sembrando la Mañana. ¡Día bien, cabrón! ¡Saltes al tiro! ¡Pongas a bailar con la 106.7 FM!
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0: estaba la Paulita arriba con esos 12 bitos bonitos. Y aquí llega, claro, Yolito y su combo. 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
0: Dedicado al tío Goyito.
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¡Ay, qué bueno ese tío! Me acuerdo de una... Estamos ahí la Ponderosa bailando, ¿eh? ¡Oh, qué bueno! ¡Ay, amores, qué mata!

ahora por qué tan bueno aquí en la number one, en la número uno. Llega Angie, la diferencia. Ay, me asusta, pero me gusta.

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1: Bueno, me voy a ir a ese tema. Aquí está el chabón. Vamos, que dedicaba a todos los vendedores gamos. Que para todos los colectiveros.
2: Estoy saliendo con un chabón.
1: Aquí está para todos, ¿ah? Eso me fue la mañana con 47 minutos.

0: chabona. ¡Oh, claro! Oiga, harto le llegó. ¡Ah! Me voy de inmediato al WhatsApp. Oye, primero que tengo que mandarle un saludo a una amiga que nos está escuchando ahí al frente o al lado, no tengo idea. Ahí enfrente de la panadería Santa Teresa, ahí en Los Hicos. Nuestra gran amiga, le mandamos un saludo grande. Nos tira todo, chancho, póngale bueno, no vamos. ¿Quién será que nos hable para acabar? Oye, vieja, ahí está la tía Yeke comprando el pan para ir a... Porque ella tiene médico. ¡Que te vaya bien, viejita! ¡Pónele bueno, no más!
1: Sí, ahí, justo al frente de la panadería. No sé cómo se llama la señora.
0: Al frente.
1: Pero te tiene a todos chanchos. Me da gusto pasar por ahí.
0: Oy,
1: y hacía tiempo que no te escuchaba en la radio.
0: Oye, sí, me escuchaste.
1: Yo ahora voy para terapia. Para terapia.
0: Ya, ahí.
1: Por eso pasé por ahí y la escuché.
0: Oye, qué bueno.
1: Pero me dio gusto la señora porque... Y está vendiendo barato, que ayer pasé igual y tenía 2 kilos de zanahoria por 1,000 pesos.
0: Oiga, sí, ahí.
1: Sí, que es súper barata.
0: Oye,
1: para que le mandé saludos.
0: Oye, le mandamos entonces un saludito ahí a la familia. La zanahoria barata en la palta, barata, todo barato. Nos tira todo, chacho, así que le mandamos un gran saludo ahí. De la radio Sembradora, nuestra amiga ahí al frente de la panadería Santa Teresa, ahí tiene las mejores verduras ahí también. Oiga, 9:52 PM, sigo en el WhatsApp. ¿Quién lo dice por acá? A ver, ¿quién es?
2: Bueno, Alejandro, ¿cómo estáis, Franco?
0: Bueno, Marcelo.
2: Un saludito para acá, para la panadería de la O'Higgins acá, los compañeros.
0: Ah, ¿quién está ahí, compadre? Oiga, ahí la panadería, ¿quién es? ¿Qué pasó ahí, compadrito? Póngale bueno, ¿no? ¿Qué pasó? Pero ahí, dale.
2: Alejandro, está hablando Marcelo.
0: Buena, Marcelo.
2: Marcelo, acá el panadero.
0: Buena, Marcelo, apareciste, güey. Acá. Oye, ahí en la... ¿Cómo se llama la panadería, güey?
2: Bueno, Alejandro, ¿cómo estáis? Un saludito para acá, para la panadería de la O'Higgins acá, los compañeros.
0: Oye, un saludo para todos los panaderos. Todos
2: Alejandro, ahí. Está hablando Marcelo.
0: Ya, sí.
2: Marcelo, ya, acá el panadero.
0: Ya te caché, ya. Oye, un saludo para la panadería ahí de la O'Higgins. A todos los cabros, bueno, para echar polvo. Un saludo grande ahí para los chiquillos. Pónganle con todo nomás, cabros, si el día viene allá. Ya luego estar ahí y luego se van allá. Claro, pónganle con todo nomás. Un saludo para nuestro amigo Marcelín. Ahí, ¿cómo estás, Marcelo? Espero que estés bien, compadre. Pónganle, bueno nomás, acostumbrado a echar polvo a este cabro. Oye, nos vamos a ir con esos temas que tanto le gustan a nuestra gente ahí a ponerle bueno. ¿No? Oye, antes me habían pedido a la Sonora Forestal, ¿tenía algo ahí o no? A ver. ¡Ay, qué antiguo eso es la Sonora Forestal! ¡Ay, póngale nomás! Oye, ya me voy con los demás saluditos en el WhatsApp. Así que tranquilen, yo bueno, nos vamos con bien chindo. Estos temas me dan seca. Me dan ganas de agarrar y ponerme a bailar. ¡Déjale! Me acuerdo cuando estaba mi mamá y bailamos en el Balalaika.

0: mañana con 3 minutos. 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

0: está la Sonora Forestal. ¿Quién no bailó ese? Ese medley, ¿ah? Ahora llamado mix, ¿sabes? ¿Sí, no? ¡Oh, bueno, la verdad! Estaba la Sonora Forestal para levantar a todos los que hoy día vienen. Les cuesta un poquito más levantarse, chiquillos, pero con harto ánimo, con harta energía, es lo más importante, ¿ah? Levantarse con ánimo, con energía, arriba, siempre arriba, como dijo un amigo mío ahí, aunque... ¡Siempre arriba nomás! De saludar a los chiquillos. ¿A quién nos habla por acá a esta hora? A ver.
1: Hola, hola, amigazo, buen día. ¿Cómo está? ¿Cómo está?
0: Hola, bien, bien.
1: El Eduardo.
0: ¡Hola, Eduardo!
1: Vamos a cablear un camión.
0: Oiga, ¿qué
1: así más? Que eso, muchos saludos para toda la gente que está escuchando la radio.
0: Oye, gracias, Eduardito. ¡Ponle la arregle el camión luego nomás para que gane Luca, gamba. Negro, amigo mío. Así que, oye, saludo para el Eduardo. El mejor eléctrico de Colina, el Eduardo, compadre. Ahí se lo recomiendo yo porque este cabro da una pega, pero bien hecha ahí, lo deja, pero ahí prende todas las cuestiones, ¿no? Así que, ¡pónele bueno, Eduardo! ¡Pónele bueno! ¿Quién nos habla por acá? Dice, hola, tío Nino. Quiero mandarle un saludo a todas las chicas locas. A la Janita, a la Alejita, a la Karencita, a la Marianela, a la Tami, a la Nicola, a la Tiari, a la Jovi. Un abrazo de la Chimuela. Oye, la Andreita se me había olvidado. ¡Buena, tía Andrea! ¡Buena, tía Chimuela! ¿Cómo están mis chiquillas, la reina del caño oxidado? ¿Cómo están estas cabras? ¿Cómo están mi anaconda chupetera? Oiga, un saludo grande. Oiga, no, un saludo grande para todas las chiquillas entonces que están a esta hora en sintonía. Un saludo a todos. Oye, ¿qué pasó por acá, Marquito? A ver, ¿quién pasó ahí?
2: ¿Cómo no te duele la cabeza? Tienes la media cabeza, pues.
0: Ya, pero ¿para qué? ¿Pero para qué, Marquito? Y usted no se ha visto la suya, güey. Lo más que le asoma en el parabrisas en la cabeza, güey. Se ubicaba, ¿eh? Oye, ¿qué pasó por acá?
3: Buenos días, amigo Nino. Saludos.
0: Buena,
3: por acá, Gaspatito.
0: Oiga,
3: un saludo a todos que nos están en sintonía y,
0: oiga,
3: por supuesto, a toda nuestra distinguida clientela.
0: Oiga, claro.
3: Reportando sintonía desde acá del sector de Santa Cecilia.
0: Oiga, Santa Cecilia, le mandamos un saludo a Patito. Oiga, Patito el gas, el hombre que se lo pone. Se lo pone y se lo deja puesto. Claro, porque le deja puesto el gas de 5, de 11, de 15 o de 45 kilos. Usted dígale a Patito, me lo puede poner. Y Patito se lo puede. Patito llega rápido, se lo pone y se lo deja puesto. ¿Qué más quiero? No, pero si ahora, bueno. Y le mandamos un saludo a Patito. Me tinca que tiene que andar con la Patita porque a esta hora tiene que empezar a entregar las lucas. ¡Patito! ¡Ya le están quitando las lucas! Tiene que estar quitándole la nuca ya, ¿sí o no? Voy a estar si ahí a nuestro amigo Patito. Yo creo que sí. Ah, yo creo que sí. Yo creo que... Oiga, tuve que bajar el camión, si no me voy a dejar sin plata.
2: Hola, buenos días, aquí el escucha, ya que estamos con licencia, amigo Nino, estamos aquí el escucha de la 106.7. Saluditos a mi señora María Carte y a mi cuñada Margarita Carte, que están aquí junto conmigo acá en el móvil, saludos.
0: Oye, saludo para Osvaldito. Oiga, lo vi en la lota, ni me pescó, ni me pescó el Osvaldito. Oiga, no, pero un saludo para su esposa y también para su cuñada. Oiga, recupérese pronto, Osvaldito, recupérese pronto nomás, amigo mío, ahí, y póngale bueno nomás. Oiga, aproveche la licencia y regalonea. Un saludo para Osvaldito. Qué bueno, un saludo grande. Qué bueno volverlo a escuchar ahí a nuestro amigo Maldito. ¿Ah? Que lo pase, pero espectacular también y que se recupere prontito, prontito, prontito. Oye, también por acá dice, hola, buenos días, con esos temas me dan ganas de tomar. Un saludo a mi santa madre y a todos los de la radio. Y él está feliz, es viernes y el cuerpo lo sabe, pero claro, pues oiga, ¿cómo no vamos a estar contentos? Hoy día estamos felices y el cuerpo lo sabe. Mañana descansa. Este cuerpecito, no, que este cuerpecito, este cuerpazo. ¿Quién lo dice por acá? A ver.
4: Gordito, quiero decirte que ¿ya? esa Andreita
0: ¿ya?
4: no es la anaconda chupetera.
0: No, es otra
4: Andreita. Esa es la Andreita nuestra.
0: Ah,
4: es decir. Dale. Ah, hoy ya. Es un 10.0, gordo.
0: Ah,
4: o sea, ubícate.
0: Ah, perdona. Oye, perdón. Oye, la otra Andreita, ya, no, le mandamos un saludo a la otra. Bueno, pues yo, de tanta Andrea que se me ha. Así que, rebobinemos. Un saludo entonces para todas las chiquillas ahí. Ahí le mandamos el saludito al tiro nomás ahí a todas las chiquillas entonces ahí. Dice que para mandar un saludito a todas las chicas locas, a la Janita, a la Lejita, a la Carecita, a la Marianela, a la Tami, a la Nicola, a la Tiara, a la Yovi. Un abrazo a la Chimuela, pues, ¿ah? Y a la Andreita, claro, y la Andreita, la otra Andreita, ya, sí me acuerdo. Tuve una oportunidad y el placer también de conocerla. Con tanta la chiquilla. Oiga, Patito, no ande eliminando los mensajes si usted es lo que me dijo el otro día.
2: En la nota que se hizo ahí en la.
0: Sí, po.
2: En la sede de la Gabriela Michara, frente al colegio por ahí.
0: Sí,
2: ahí.
0: Sí,
2: si es así, no lo vi.
0: No, me
2: vi. No lo vi. Estaba concentrado.
0: No, es que estoy más flaco ahora, Osvaldito. Estoy más flaco, a lo mejor no me conoció porque me escondí detrás de la pata de una mesa. ¡Ay, no me cachó!

0: el tema, ahí está el tema. Oye, ¿qué pasó por acá con Julito Aguilera? A ver, ¿qué pasó ahí, Julito? ¿Qué pasa?
1: Hola, querido Nino. ¿Cómo estás? Un abrazo bien grande para ti, para todos los de la emisora.
0: Gracias,
1: por favor, Nino, ¿podría ser posible Baila con Leo Rey? Por favor, muchas gracias,
0: Julito. No hay problema. Se lo pongo en un ratito más. ¿Cómo? Es que sonaría feo si le digo que se lo toco.
2: Oye, quiero decirte que antes nos llamábamos las bocas secas.
0: Ah, claro.
2: Ahora ya somos todas unas flaquis.
0: Ah, las flaquis.
2: Por no decir que estamos regias.
0: Dale, 10.0 ahora. Están 10.0. Oiga, no hay que hacer igual que una amiga mía que se operó una vez y la encontré yo en la calle por ahí. Esto no es chiste, cabrón. Y la encuentro por la calle a mi amiga y le digo yo, ¡ay, que estáis regias, chiquilla! Le dije yo, ¿cómo lo hiciste? Oye, que te quedaron bien esos lunares que tenías en los cachetitos de la cara. No, si eso no son los lunares, son los pezones que me quedaron. ¡Ya!

0: nos vamos con la música, no más, así de la
1: con la media cabeza que tiene uno de verlo.
0: Ah, pero. Pero no hable muy fuerte, le está hablando muy fuerte usted. Está hablando muy fuerte, Marquito. Oye, oye, estamos listos para la salida y el frío. ¿A dónde está? ¿A dónde está más flaco? Dice, no, no mientas, gordito, ¿ah? ¿Eh? Pucha, que son mentirosas las bocas secas, me dicen por acá. Oye, son mentirosas las bocas. ¿Pero qué pasó? No, pero o sea, no.
1: No sean así,
0: dígame.
1: Son bromas,
0: no,
1: usted
0: o sea,
1: sabe que lo quiero mucho.
0: Ah, claro, ahora
1: usted
0: me quiere.
1: Sabe, lo que no tiene cabeza lo tiene guata.
0: Ya, bueno, pero no importa. Oye, un saludo para todos. ¿Qué tema nos pidió Julito Julián? Pero... aquí nos vamos con la música nomás, póngale.
2: Huye, huye, chilenita.
0: Ándate, cabrito, seguimos a esta hora poniéndole bueno en esta mañana entretenida. 10 de la mañana con 17 minutos.

Esta es la que nos pidió nuestro amigo Julito Julián. Aquí está Leo Rey. Baila, baila. Yo tengo una amiga que me baila. Ya bailamos. Date caor. 7 de la mañana con 25 minutos. En esta mañana de día viernes. Levantando a Colina. Aquí está el Viagra de Colina. 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

0: Vamos a esta hora aquí, Glenn Amberguen, el número uno, cuando son las 10 de la mañana con 29 minutos. 10 con 29, me voy al WhatsApp porque me siguen llegando saluditos por acá. A ver quién lo dice por acá, nuestro amigo.
1: Ay, buenos días, amiguito Nino. Por acá, su gran amigo Juanito Soto.
0: ¿Cómo estás, Juanito?
1: Un gran saludo para toda la audiencia de Radio Sembrador.
0: Gracias, compadre.
1: Para Cristian también, que es un muy excelente persona, muy buena persona. Y para Marquito, como siempre, mi amiguito Marquito del Gas. Con mucho cariño los saludo en este día, así que sigamos adelante nomás. Y excelente programa y muy buena la música, Rey. Muy buena la música.
0: Gracias, compadrito. Oye, gracias, amigo Juanito. Te mandamos saludando. Un saludazo, compadre, a esta hora para usted también, que tenga un lindo día ahí. Pues, yo sé que ahí hay que ponerle, bueno. Oye, por acá dice, hola, buenos días, Ninito. Un saludo a Juanito Soto de su tía Ceci y su primo Jorge. Y un saludo a todos los de la radio, bendiciones para todos, gracias, muchas gracias, Cecilia. Ahí está para Juanito Soto, Juanito, ahí le manda saludos a su tía Cecilia. Claro, oiga, póngale la hora. ¿Cómo que dice? A ver, nadie viagre. Aquí se dice acá el gordito que alegra la mañana. Oiga, sí, tiene toda la razón, oiga, ya. El gordito que alegra toda la mañana. Vamos al viagre en la mañana, pues lo mantenimos parado, ¿va? Oiga, lo tiramos para arriba, pues. A eso se refiere.
1: Muchas gracias, tía Ceci, muchas gracias, se le quiere mucho, y al primo también, al primo.
0: ¡Ay, un saludo grande ahí! 10 de la mañana con 40, no, con 31 minutos. Está adelantando ya la hora, oiga, pero esta cuestión de la mañana me tiene ahí. Me tiene medio confundido, pero por eso vamos a saludar a esta hora a nuestro grande amigo de Gas Patito, el distribuidor que da confianza, pues, que ofrece carga de 5, de 11, de 15, de 45 kilos. 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Un saludo para Patito, bueno. Ahora que no puedo hablar más porque ya lo retaron. Bien. 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No voy a decir nada más mejor. Ya. 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Un aplauso. 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Germán dice, gracias, de todos para los bailes del 18. Ah, de todos, sí, anda, antes la machona, la María. Ándate, cabrito, Germán. Ay, me la puedo contar el chiste, el camarón que se metió ahí en el... Bueno, saludos. Hay de todo, ya lo sabe, para los 18 y para los bailes. Tiene de todos nuestros amigos de Bazar León, por si acaso. ¿Eh? Ya también. Ay, ¿qué pasó ahí, Marquito?
2: Buenos días. Bueno. ¿Cómo está, gordito?
0: Hola,
2: ¿cómo? Hola, Tata.
0: ¿Cómo está, Tata?
2: De acá arriba.
0: Ándate, cabrón.
2: ¿Qué le pareció la agüita?
0: Oiga, buena, buena
2: la agüita. Tuvo que cerrar la boquita.
0: Pero ¿para qué?
2: Yo estaba con retención de líquido.
0: Ah, claro.
2: Por eso llovió tanto. ¿Por qué me diste a pe? Para que quedara todo mojado.
0: ¡Ay, saludos!

Norita, así que le mandamos un gran saludo ahí a la Norita que está a esta hora en sintonía de la Póngale con todo. Oiga, se ensalmó todo el campamento con Cagua. Bueno. Ahora se. Ya, nos vamos con la música de esta hora. Le ponemos bueno aquí en la number one, en la número uno. Nos pidieron estos temitas. Aquí llega la banda tropical de Vallenar. Aquí está el Chapalele y la traicionera. Ándate, cabrón. La oveja con su pareja. Póngase a bailar, ¿no? Salud, salud, salud.

0: estaba, oye, ese tema de la grana de Lani Lago junto ahí, o sea, no es de ella el tema tampoco, pero lo cantaba ahí Víctor Gaitán, Víctor Chapalán de Gaitán y la Lani Lago, qué agonía, pues, amiga mía, aquí en la number one. Son las 10 de la mañana con 54 minutos, 10 de la mañana con 54 minutitos. 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Saludos a la Graciela, a la Elo, a la Gloria, a Don Marco y a todo el personal. Al Pequita ahí, bueno. ¡Buena, Pequita! Al Pequita, ¿no? Ah, el hombre ahí, un saludo grande para todos. 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Tu salud en buena mano. 11 de la mañana, doblemente entonces. Sí, nos vamos. ¿Qué nos dice por acá? A ver qué dice nuestro amigo, me voy al WhatsApp.
1: Muy buenos días, amigo Alejandro Nino Ramírez.
0: ¿Cómo está,
1: amigo? O tengo que decir el loco con más mayo, el asco más carne.
0: Póngale como que.
1: Oiga, pero entretenido el programa. Lo felicito. Saludo a todos los la gente de la radio tengan un excelente día viernes y un buen fin de semana.
0: Igualmente.
1: Oiga, amigo mío, ¿usted sabe en qué se parece la montaña a la mujer?
0: No, pues ¿en qué se parece?
1: Bueno, por si no sabe, la montaña es traicionera.
0: ¿Ya?
1: Y la mujer también.
0: ¡Oiga!
1: ¡Ya! ¡Chao, chao!
0: ¿Cómo le dice eso? ¡Oiga, pero cómo! ¡Oiga!
2: ¡Oh, son muy buenas las empanadas ahí de los hornitos!
0: ¡Ah, son buenas, ya!
2: Carne entera le echan, carne.
0: Un bistec.
2: Buena, buena la empanada.
0: Oiga, viene con un bistec.
2: Llega a correr el centro de la empanada de Pino.
0: Oiga, sí.
2: Muy buena.
0: Buena, buena, sí o no. Buena, buena, buena. Ahí un saludo. 11 de la mañana con un minuto. 11 de la mañana con un minutito. Y nosotros seguimos a esta hora poniéndole bueno. Me voy al WhatsApp nuevamente. ¿Qué dice?
3: Oye, Nino, eres muy reconocido. Todo tu público te quiere.
0: Pero claro que me quieren. ¿Cómo no me van a querer, mi gente? Oiga, si los quiero yo más que yo. Pero si soy en un entregado para él. Gracias, amigo. Póngale bueno. Gracias, compadrito. 11 de la mañana con 2 minutos. 11 con 2 minutos. Y nosotros seguimos a esta hora poniéndole bueno en la mañana. Llega. ¿Quién llega a esta hora, wea Tancho?
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0: ¡Ándate, cabrito! ¿Qué le dije yo? Usted ponga el kiki y yo pongo el merengue. Aquí comenzamos a merenguear. Un ratito en esta mañana. ¡Ándate, cabrón! ¡Muévalo, muévalo,
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0: ¡Mueve su cintura!
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¿a qué hora parar con el menegue que estoy cabreado? Oiga, no me queda cintura. Bueno, que no tengo cintura. Oiga, me coloqué el cinturón, parecía humita. 11 de la mañana con 15 minutos. ¡Levántese, mamita! ¡Levántese, papito! No sé qué en la cama está.

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1: Seguimos a esta hora. Aquí en la Number One, yo le dije, usted coloca el kick y yo le pongo el merengue.
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1: Si me dejas no vale, ¿eh? No vale, te digo al tiro, gatita, no vale.

0: 23 minutos. ¡Oh, con 23, cabrón! Y estaba a esta hora poniéndole buena ahí, estaba el merengue. ¡Me voy! No, no, me voy al WhatsApp, no me voy.
1: Amigo Nino, voy con dirección a Santiago por ya. Caletera.
0: ¿Ya?
1: Ya, desde Colina a Santiago está cortado, o sea, desviado el tránsito por la misma caletera por un camión que está volcado, ¿ya? Un camión, están haciendo limpieza y aún no retiran el camión. Así que viceversa, desde el cruce Chicureo.
0: ¿Ya?
1: Por caletera, lado poniente está un desvío, ya un desvío, como le digo, por la misma caletera. Así que, precaución los vehículos, hay un poquito de tránsito lento, pero está accesible.
0: Se puede mover ahí uno, ¿eh? Gracias.
1: Eso sería más claro, pasadito de Colina, pasadito del Algarrobal.
0: Ya,
1: ya listo, al okay. Costado del peaje que da el enlace a Chicureo.
0: Correcto, gracias. Gracias, amigo mío, muchas gracias. Pero, ¿sabe? Ahí hay una pequeña desviación, está tránsito lento a esa hora, pero a darle con todo. Gracias, amigo, póngale bueno nomás, Baldito. ¿Qué dice acá nuestro amigo?
2: Amiguito Nino, ¿me podría complacer con un temita? Con el temita de Grupo Apolos con Felipe Caballeros, pero en lo claro, último de Apolos. Claro. Excelente grupo. Igual tuve con ellos un tiempito, amigo, así que igual se les quiere mucho a los chiquillos. Oye. Al Patito, al Alex, a todos ellos, al Jorge.
0: Oye, pero claro, no hay problema, pues Apolos con Felipe Caballeros, sí, no hay problema. Lo último que sacaron nuestros grandes amigos. Del grupo Apolos, ¿ah? Así que nos vamos a ir con ese temita. Así que tranquilo, es un mix, ¿ah? ¿Sí o no? Claro, pues el mix de Apolos junto a Felipe Caballero. Así que ya nos vamos con ese temita. Oye, antes me voy a otro WhatsApp por acá. Dice, William, me encanta la radio, sobre todo escucharnos, ¿ah? Soy su fan número uno. Hoy, gracias a nuestra amiga. Gracias, Pablo. ¡26 minutos! 11 con 26. Oye, está medio raro. Está medio pelado. No sé, está medio. Hay un espacio ahí para no. Saludos. 11 de la mañana con 26 minutos y seguimos con la música bonita. Aquí está el mix de Apolo para nuestro amigo. Póngale bueno. Cuenta Felipe Caballero.
3: Apolo.
0: Sueño. Eso es lo que tiene el encargado TP, sueño.
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0: nuestros amigos de Apolos con el grande y la música, el gran Felipe Caballero, ex vocalista de nuestro amigo Voltaje, o el vocalista original del grupo. No Voltaje, Hechizo, ahí está. Anda medio perdido ahí. 11 de la mañana con 37 minutos y seguimos a esta hora poniéndole güera aquí en esta mañana.
1: Seguimos, Evolución musical.
0: Estos cabros también son buenos, ¿eh? Son requete contra, bueno.
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0: ¡Ah, llega Evolución! ¡Musical de Colina!

0: esta mañana entretenida. Ya son las 11:48. Y usted se levantó, mamita, se levantó, papito. Yo, mientras tanto, le doy los datitos que tengo por acá. 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Claro que sí, pues saludos. 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La picada del sanguchero, el sabor que te conecta. ¡11 de la mañana con 51 minutos! Me voy al Guadar. ¿Qué dice por acá? Hola, amigo Nino. Buenos días. Podría ser el mic de la Sonora Malecón, pero claro, no hay problema. No hay problema, no hay problema. De ahí sí lo pongo. Marquito,
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0: ¿Cómo y eso? Está bueno para pasar aviso. Eso no era la bencinera que había. ¿La lavadora o esa encina? Hoy le mandamos saludos a nuestro amigo el chico Horacio. Oiga, que le arregla la lavadora, no importa que esté vieja.
1: Y eso le queda bueno.
0: Oiga, ya, espera. Ya, oiga, nos vamos con la música en esta hora. Aquí la number one y la número uno, pues le ponemos como todo nomás. Pues aquí llega Fantasía. ¡Ándate, cabrito! ¡Estas cumbias quedan así! ¡Qué hace estas cosas acá!

a esta hora poniéndole bueno. Aquí están los chicos de la cuarta. ¡Ah, esto es evidencia! ¡11:51! ¡Se viene la hora del almuerzo!

Hiciste el pedido de nuestro amigo Chinito Fuente. Agarra el teléfono y mándelo a la. No, Chinito, usted no. Doce con tres, chiquillo. Pícara.

0: vamos, chiquillas, pónganle bueno, ya queda poco para que sean para la casa. Pónganle bueno. A los amigos, guárdenle, queda poco para que se vayan. Pasamos el mediodía ya. A los panaderos también. Arriba el ánimo, cabrón. Hoy es viernes. Y nuestro cuerpo lo sabe.
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0: A mí también.

Sonora Maricona esta hora. Poniéndole bueno en esta ya tarde. Tarde o mañana, mami. Un almuerzo, pues, bueno. Me dio un poquito. Echate una chelita ahí. Está para. Eso es, gracias. Quiero olvidarte todavía, te quiero. Ah, que está buena. Tenía mucho gas, sí. La tenía en más, la que me dije pingüino en la chela.

Carlito viene a cantar, ¿eh? Y nos pidieron este temazo también a esta hora. Este año del Rosario, aquí está, es mi vida. Ándate, es mi vida, ¿ok?

0: solita. Ándate, cabrito. Aquí llega este cabrito.
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0: Este es Filomeno. No es a Filomeno, no. Filomeno.

mi chule, mi cuate, mi... ¡Pim, pim, pim! ¡Perdón, pom! Ah, pero si no estamos hablando... ¡Se me olvidó! ¡Se me olvida la cuestión! ¡Se me olvida dónde, hasta dónde vivo! ¡Lo soy experto en la cama y la vecina! ¡Claro, ahí está! ¡Se me olvidó, pom! ¡Ay, ay, ay! Cuando son las 12 del día con 29 minutos. Oye, pasa el día con 29. Quiero mandar un saludo a nuestro amigo Renatito. Ahí con su esposa, ahí que está poniéndole bueno, está ahora escuchándonos. Poniéndole con todo lo más.

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Con 32 minutos y seguimos a esta hora aquí en la number one y la número uno, poniéndole bueno en esta mañana entretenida aquí en la 106.7 FM. Nos vamos con la música. Oigo, ¿qué nos vamos a esta hora? A ver.

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0: Seguimos con la música bonita, llega América. Tendría que llorar por ti. Yo soy anémico.
1: Anémico.
0: Esquizofrénico. No, no, no.

0: 12 con 40 minutos. Seguimos en cara. ¡Ándale, cabrido! ¡Agárrame la escalera! ¡No voy a sacarla! No.
1: Tropical, es

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0: ¡Ay, qué quieta este de mala! ¡Qué lindo tiene su cucu! ¡Sabroso tiene su cucu! ¡Redondito, suavecito! ¡Qué rico que tiene el cucu! ¡Ándate, cabrón! ¡Amiga, que tiene un manso cucu!
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0: vamos a despedirnos. Vámonos todos juntos. A la una, a las dos y a las tres. No, no, no. Oye, nos vamos, nos despedimos. Agradeciendo a todos nuestros amigos y amigos que han estado hoy día conectados con nosotros. La mañana más entretenida de la radio. ¿Cómo le muevo? No, pero ¿cómo de la radio de acá? Claro, de la. ¿Cómo le puedo decir a ella? ¿Qué matinal de la tele si estamos nosotros? ¿Para qué quiere ver noticias, Fessy, al final? No amargan la existencia. Entonces, usted escuche la radio, acompáñese la radio, pero tiene que ser un día especial. Y este es la 106.7. En la 106.7 FM somos la radio sembrador, la radio de Colina, la radio que a usted le identifica con la comuna ahora. ¿Qué radio El Cirro? ¿Qué radio de la otra? No, usted hágase con nosotros, compañero. Aquí está su, ¿cómo le puedo decir? Su tortilla de rescoldo con más harina. Con más manteca, ¿no? Su churrasco con más carne, su completo con más vienesa, ¿no? Y me comienzo a despedir. Que tengan un lindo fin de semana, que les vaya espectacular. Gracias por la sintonía. El día de hoy se pasaron, chiquillos. Muchas gracias. Que tengan un maravilloso fin de semana. No se olviden, se vienen los programas el fin de semana, bien bonitos, bien preparados, con mucho cariño para ustedes también. Así que a darle con todo nomás, a ponerle bueno. Cuídense, que Dios los cuide mucho este fin de semana. Y descanse. Coma rico, como dijo una amiga mía. Ah, y pásenlo, chancho. Nos encontramos el lunes, si Dios quiere. Gracias, DJ Wea Stancio. Cuídate nomás. Déjate tomar tanto que voy a terminar con la Rosita. Así que un saludo nomás grande para todos. El buen fin de semana. Se despide un amigo servidor Alejandro, el Nino Ramírez, que le dice gracias. Pero muchas gracias a cada uno de ustedes que están al otro lado de la radio. Muchas gracias, porque son ustedes quienes hacen la radio y quienes nos incentivan para seguir mejorando día a día en estos 14 años que ya estamos a punto de cumplir aquí en la radio Sembrador, la 106.7 FM. Chaolín Cacao, como digo yo, Patín Pelado. ¿Qué pasa por ahí?
1: Hola, tío Nino, gracias igualmente, que tenga lindo fin de semana y gracias por la música buena de toda la semana. Gracias por hacerlo reír. Cuídese, gracias. Bendiciones.
0: Igual para usted, amigo mío, gracias, que esté muy bien. Gracias por la buena. Gracias por esa linda palabra. Gracias, se pasó, compadrito. ¿Eh? Que tenga un lindo fin de semana usted también. Nos vemos el lunes, si Dios quiere. En el mismo día, a las 9 de la mañana, cuando yo le vuelvo a decir bienvenidos al Sembrando la Mañana. Cuídense. Chao.

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1: Es la hora 13:03.
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2: Es la hora 13:30 minutos.
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0: que hacer. 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
1: Es la hora 14:01.
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2: Es la hora 14:31 minutos.
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buenas tardes, amigas y amigos. Sean bienvenidos a una nueva edición de Informativo 14 a través de las antenas de Radio Sembrador 106.7 FM. 2:36 de la tarde de este día viernes 14 de agosto. A esta hora Colina tiene una temperatura de 14 grados. Comenzando con las noticias, en el día de hoy, más de 1 millón de personas tienen deudas relacionadas con el préstamo solidario debido a la pandemia. El Servicio de Impuestos Internos ya informó sobre las nuevas acciones que van a llevar. Son más de 1 millón de personas que recibieron el préstamo solidario proporcionado por el Estado entre 2020 y 2021. Estos aún tienen cuotas pendientes de pago, ya que no han realizado su declaración anual de impuestos al menos una vez entre 2022 y 2026, a pesar de haber generado ingresos durante aquellos años. La cifra total de la deuda supera los 553 mil millones de pesos. Este beneficio fue creado en el contexto de la pandemia del COVID-19 y preveía que los montos otorgados debían ser devueltos en 4 cuotas anuales a través de la operación renta. La primera cuota equivalía al 10% del total solicitado, mientras que las 3 siguientes correspondían al 30% cada una. Desde septiembre, las 1 millón de personas que incumplen con estos pagos comenzarán a recibir los boletines de cobro correspondientes, que van a incluir tanto el total de la deuda como el ajuste a intereses aplicables. El Servicio de Impuestos Internos informó que este grupo de 1 millón de personas no cumplió con alguna de sus declaraciones de impuestos, lo cual es un requisito fundamental para el reintegro de este beneficio en uno de varios periodos entre 2022 y 2026, teniendo en cuenta que también generaron ingresos en el año tributario correspondiente. Este grupo será el que va a recibir a partir de septiembre los boletines de cobro adecuados, los cuales van a incluir el ajuste y el cálculo de intereses. La primera cuota se fijaba en el 10% del monto total, como les contábamos, siendo que las 3 restantes equivalían al 30%. Ninguno de los pagos anuales podía superar el 5% de los ingresos obtenidos en cada año. En caso de que después de la 4ª cuota quedara un saldo pendiente de reintegro, la ley determinó que este sería condonado. Para facilitar el pago de las cuotas anuales asociadas a este beneficio a través de la declaración renta, se instauró la obligación tanto para trabajadores dependientes como independientes y empresarios individuales de efectuarse una retención adicional del 3% mensual de sus impuestos. De este modo, un total de 1.857.380 RUT destinados realizaron la solicitud para el préstamo solidario los años 2020 y 2021, acumulando una cifra que supera los 2 billones nominales. Entre 2022 y 2026, un total de 127.000 personas registraron un pago que supera los 953.000 pesos nominales por este beneficio. Asimismo, el Servicio de Impuestos Internos señaló que 427.000 contribuyentes que pagaron anualmente las cuotas del préstamo solidario mediante la declaración de renta quedaron con un saldo pendiente de aproximadamente 184.000 millones de pesos, el cual fue condonado conforme a lo que estipula la legislación.

Oficialismo es señalado por no mostrar interés en avanzar con la ley de incendios después de la controversia en la comisión mixta. La falta de avance en la comisión relacionada con la ley de incendios ha suscitado críticas severas atribuidas a la ausencia de ciertos parlamentarios del oficialismo. Este proyecto ya lleva casi 3 años en discusión luego de haber sido presentado por el gobierno del exmandatario Gabriel Boric en 2023. Durante este periodo el país ha enfrentado 2 importantes incendios forestales, uno en la región de Valparaíso en 2024 y otro que afectó Ñuble y Biobío el pasado verano. Los 3 diputados oficialistas que no se presentaron al inicio de esta nueva fase de discusión son Juan Carlos Beltrán, de Renovación Nacional, que también preside la Comisión de Vivienda, Paz Charpentier, del Partido Republicano, y Sergio Bobadilla, de la UDI. Las críticas surgen en un momento que se acerca la temporada de incendios forestales sin que se hayan establecido las áreas de riesgo ni la obligación de crear cortafuegos, tal como lo establece la ley. La diputada Sofía González, del Partido Comunista y miembro de la Comisión Mixta, sugirió que el oficialismo podría no tener la voluntad política necesaria para avanzar en la legislación. Asimismo, el senador Diego Ibáñez, del Frente Amplio por Valparaíso, criticó a los parlamentarios, señalando que no están cumpliendo con las responsabilidades por las cuales reciben el sueldo. Por otro lado, Chiara Bartiesi, diputada del Partido Republicano en Valparaíso, enfatizó la importancia de legislar en estos temas y llamó a acelerar el proceso del proyecto. Es crucial avanzar. La ciudadanía espera que el Congreso lleve a cabo la aprobación de las leyes que están en proceso. No sé por qué no se pudo llevar a cabo, pero debe cambiar con urgencia, destacó Chiara. Finalmente, la Comisión Mixta va a intentar reunirse nuevamente la próxima semana, mientras que se intentó contactar con diputados ausentes para conocer los motivos de la falta, aún sin obtener respuesta hasta el cierre del informe.

esta discusión se produjo un disparo con un arma de fuego. La víctima quedó tendida en la entrada de la vivienda donde se constató su deceso. Este procedimiento se activó tras un aviso a carabineros sobre una riña en una esquina de Lo Prado. Las personas implicadas son hermanos que viven en la misma casa y son chilenos. La víctima es el hermano mayor, informó la fiscal del Centro Norte, Débora Quintana. Ambos hermanos residían con su padre, quien hasta ahora es el testigo principal de la investigación y mencionó haber escuchado al menos un disparo durante la disputa. La policía de investigaciones halló manchas de color pardo rojizo dentro de la vivienda, un indicio de que deberá analizarse para determinar con exactitud dónde fue herido el fallecido y cómo terminó en el exterior de la casa. El testigo principal en este caso es el padre de la víctima, quien relató haber escuchado un disparo. Además, se encontraron manchas de color rojo dentro del hogar, añadió la comisaria de la PDI, Margarita Parra. Tras el incidente, el hermano de 21 años se dio a la fuga, pero más tarde se presentó de manera voluntaria ante carabineros. Al mismo tiempo, a una cuadra y media del hogar, las autoridades incautaron un arma que de manera preliminar parece ser una escopeta artesanal y podría estar vinculada a este homicidio. La fiscal metropolitana Centro Norte ha ordenado labores de la Brigada de Homicidios Centro Norte y el Laboratorio de Criminalística de la PDI, mientras prosiguen con el empadronamiento de los vecinos y la búsqueda de cámaras que puedan ayudar a reconstruir la secuencia completa de los hechos ocurridos en Lo Prado.

Un joven de 16 años fue arrestado por su participación en el robo a un chofer de una plataforma de transporte en Maipú. Carabineros consiguió arrestar a este joven de 16 años, señalado como responsable de asaltar y robar el automóvil de un conductor de servicio de transporte de la comuna de Maipú. Este evento tuvo lugar el año pasado y está siendo investigado por el Departamento de Encargo y Búsqueda de Personas y Vehículos de la Policía. La teniente Zapka Herrera, quien forma parte del Departamento CEP, indicó que la víctima, mientras trabajaba como conductor de aplicación, fue abordada por varios individuos que, utilizando la violencia, le quitaron su vehículo, ocasionándole lesiones debido a un ataque con arma blanca. La investigación permitió inicialmente identificar y localizar a un primer sospechoso en el delito, quien actualmente se encuentra en prisión preventiva. No obstante, las acciones no cesaron y recientemente se logró identificar a un segundo implicado que también habría participado en el hecho. Este joven de 16 años fue apresado por carabineros. Los equipos especializados han logrado identificar y capturar a uno de los autores de este delito. Sin embargo, la investigación continuó con el fin de determinar la implicación de un segundo cómplice, logrando así su captura en la comuna de Maipú. El arrestado posee antecedentes policiales y ya fue puesto a disposición del Ministerio Público para su posterior formalización.

Dos hombres han sentenciado a 15 años de cárcel por el asesinato de un joven en la comuna de La Granja. El sexto tribunal de juicio oral penal de Santiago dictó el viernes una sentencia para la que impuso 15 años de presidio efectivo a dos hombres quienes fueron hallados culpables del asesinato de un joven en el año 2020. Iván Antonio Vera Otárola y Brian C. Germán Báez Otárola fueron hallados responsables del homicidio simple de un adolescente de 15 años en La Granja. Además, la resolución judicial incluyó una pena adicional de 3 años y un día para cada uno de ellos por el delito de tenencia ilegal de armas. Los jueces Fernando Martínez, María Fernández y Washington Jaña decidieron por unanimidad que estas penas deben cumplirlas de forma consecutiva, comenzando por la más severa. De acuerdo con las evidencias presentadas en el tribunal, los condenados se desplazaron en un vehículo hasta la casa de la víctima alrededor de las 13:30 horas del 27 de mayo del 2020. Junto a un tercer cómplice realizaron múltiples disparos hacia el interior del hogar. El joven, que nació el 16 de noviembre del 2004, falleció debido a una herida cráneoencefálica provocada por un disparo. Un tercer individuo, en este caso, Johan Lefian, fue absuelto debido a la falta de evidencia suficiente que demostrara la participación de él en los hechos. Para la determinación de la pena, el tribunal aplicó la legislación vigente en el momento de los hechos, que contemplaba penas de 10 años y un día hasta un máximo de 15 años de prisión. Esto

Defiere de la normativa actual que establece un máximo de 20 años tras la modificación de la ley 21.483. Los magistrados optaron por imponer la pena máxima establecida por la regla anterior, tomando en cuenta el efecto devastador que la acción tuvo sobre la familia de la víctima, respaldado por los relatos de su madre y familiares directos durante el juicio. Ambos sujetos condenados deberán cumplir sus penas de manera efectiva y en orden sucesivo, iniciando por el que tiene mayor duración. Finalmente, el tribunal también dispuso que tras la ejecución de la sentencia se realicen extracciones de muestras biológicas a los condenados para ser incluidas en el Registro Nacional de ADN.

Organizaciones pesqueras del sur enviaron una carta al embajador de Estados Unidos para solicitar la anulación del arancel del 12,5% a Chile. Las asociaciones de pesqueros artesanales de la región sur austral de Chile han enviado una carta al embajador estadounidense en Chile, Brandon Yud, solicitando que reconsidere la decisión de imponer un arancel del 12,5% a los productos chilenos. Los gremios de pesca artesanal, incluyendo a Condep, Corepa y diversos sindicatos de pescadores y armadores, han expresado su preocupación por esta medida, que consideran injusta y un castigo, argumentando que tendrán importantes repercusiones en el desarrollo de la zona sur del país. En respuesta a la sobretasa establecida por la administración de Trump, se dirigieron al embajador Judd con el fin de que se elimine el arancel, con la esperanza de que esto evite consecuencias adversas en la cadena productiva que depende de esta industria, en la que también están involucradas a familias de pescadores artesanales. José Hernández, coordinador de la macrozona sur austral que abarca Aysén, Los Lagos y Magallanes, declara que todos están unidos en esta problemática. En relación a Los Lagos, Jorge Bustos, presidente del Consejo Regional de Pescadores de Corepa, señaló que como esta situación afecta a productos específicos como los mejillones, la harina de pescado y el salmón. Los líderes firmantes de la carta esperan que el embajador estadounidense en Chile responda pronto y les ofrezca la oportunidad de discutir estos asuntos en un encuentro personal.

0: Colombia ha registrado 281 fallecimientos a causa del terremoto mientras continúa la labor de búsqueda entre los escombros. El terremoto 7.4 que impactó Colombia el lunes ha dejado un saldo de 281 personas fallecidas hasta el día de hoy, 3.824 heridas y 379 desaparecidas, mientras la ciudadanía aún alberga la esperanza de que el sobreviviente y mientras enfrenta la crisis humanitaria desencadenada por este evento sísmico. El nuevo informe presentado el jueves por el presidente colombiano Abelardo de las Prielas señala que 44.936 familias y 102.000 individuos se han visto afectados, abarcando un total de 426 municipios en 15 departamentos del país. Además, el terremoto causó el colapso de 127 edificios con 65.000 viviendas perjudicadas y 10.000 destruidas, según detalló de las Prielas, quien ha optado por centralizar la comunicación sobre la tragedia en el gobierno. El presidente también anunció los primeros pasos hacia la reconstrucción en la que convocó al sector privado para la participación. De las Prielas comentó que se han reunido con representantes de las principales empresas constructoras y diversos gremios, argumentando que este momento histórico necesita la colaboración de todos los colombianos, especialmente la empresa privada, que ha respondido en este triste momento dando un paso al frente. A más de 72 horas de las cruciales labores para encontrar supervivientes en los escombros, los equipos de rescate continúan su trabajo en las principales ciudades golpeadas como Cali, donde el personero Gerardo Mendoza ha decidido evitar el uso de maquinaria pesada en el edificio colapsado para concentrarse en las tareas de búsqueda. Cali reporta al menos un centenar de muertos y numerosos edificios residenciales y comerciales que han caído o sufrido grandes daños. Cientos de familias pasan la noche en carpas debido a su temor de regresar a los hogares. En Manizales, otra de las localidades afectadas que cuenta con 6 fallecidos, el temblor dejó en riesgo de colapso a viviendas de completos barrios. La alcaldía ha indicado que hay 1.970 casas con daño parcial y 1.449 que son inhabitables. Felipe Varela, ciudadano que lo perdió todo por el terremoto, aclaró que espera la asistencia del gobierno. Por otro lado, la ayuda humanitaria comenzó a llegar este jueves a Quibdó, la ciudad del departamento del Chocó, que está impactada debido a su cercanía al epicentro. Alrededor de 18 toneladas de suministros se han empezado a distribuir entre una población sumida en la incertidumbre. En la ciudad reconocida por ser una de las áreas más empobrecidas de Colombia, los afectados han logrado sobrevivir hasta el momento gracias a la solidaridad y la red de apoyo comunitario. Volviendo a nuestro país, Francisco Riveros asumirá el cargo de nuevo ministro del Deporte tras la renuncia de Natalia Ducó. De acuerdo a la información proporcionada desde La Moneda, ya se ha determinado quién asumirá el cargo del ministro del Deporte en lugar de Natalia Ducó, quien presentó su renuncia, la cual fue confirmada la noche del jueves. El nuevo designado Francisco Riveros, un abogado y ex gerente general del Club Palestino. Este profesional es independiente y ya estaba colaborando con el gobierno. De hecho, fungía como representante de del presidente José Antonio Kast en el Comité de Plan de Auditoría Total. Por otro lado, para ocupar el puesto del subsecretario del Deporte, Andrés Otero, quien también ha representado su renuncia, se menciona a Sofía Rengifo. Ella ha sido directora del Instituto Nacional de Deportes y fue candidata a diputada por el Distrito 14. Son las 2 de la tarde con 55 minutos. A esta hora Colina nos acompaña. Una temperatura de 14 grados. Estamos alcanzando la máxima que se pronosticaba para el día de hoy. Y bien, sin nada más que decir, estamos llegando al término de las noticias a través de Radio Sembrador. No se separa de nuestra sintonía. Ya viene Hugo González y el Colina Centro.
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2: Es la hora 14:56 minutos.
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Richie. Ahora sí. Ahora sí, mi huequitos. Bienvenidos y bienvenidas a Colina Centro en este viernes. Contento, señor, contento, porque hoy es viernes. Afírmese los chiquitecos, cabros, que se viene la cantante Tormenta, o que se viene o se tormenta una vecina. Algo así de ahí. No sé, ayer estuvo muy mojado, ahora soy mojado, ¿eh? Y si así, sigue así, capaz que llueva. Pero bueno. Saludos para todos ustedes, chiquillos lindos, que están ahora en sintonía del viernes. ¡Qué rico que es viernes! ¡Puta, qué rico! Y también para que participes con nosotros a esta hora en nuestro WhatsApp +569-6684-3914, +569-6684-3914. Y por supuesto con informaciones, datos y la mejor compañía. Así que sin más preámbulos, vámonos más con Tutti. Aquí en la 106.7 FM con Tomo como Rey. Esto es Me Voy. ¡Qué lástima, pero adiós! ¡Me vestido de ti y me voy! ¡Gale!

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Eso es, chiquillos lindos. Ya son las 3 de la tarde ya con 8 minutos. 3 de la tarde ya con 8 minutos. A ver, ¿qué nos dice el informe del tiempo? ¿Qué? 14 grados esta hora, chiquillos. ¿Qué va a pasar para el fin de semana? Para mañana, sábado 15 de agosto. Nublado con precipitaciones, ¿ah? Con una mínima de 7 grados y la máxima de 12 grados. Para el día domingo 16 de agosto, también nublado con precipitaciones débiles, con una mínima de 6 grados, la máxima de 14 grados. Y para el día lunes 17 de agosto, nublado con precipitaciones, con una mínima de 5 grados, la máxima de 9 grados. El informe del tiempo está ahora aquí, en la 106.7 FM. Eso es. A ver, por acá, ¿cierto? Del presidente Kast nombra a Francisco Riveros como el nuevo ministro del deporte. La tarde de este viernes, José Antonio Kast lideró su segundo cambio de gabinete en poco más de 5 meses de gobierno. En la ceremonia se nombró al nuevo ministro del deporte, Francisco Riveros, quien reemplazará a Natalia Ducó. Gracias por asumir la responsabilidad, fueron las cuentas y palabras del presidente Kast al recién asumido al ministro de antes central discurso de un agradecimiento de la ex secretaria de Estado. Quiero agradecer a Natalia Ducó su compromiso, su lealtad, su trabajo inalcanzable, dijo el mandatario al recordar posteriormente los desafíos que debió enfrentar la ex ministra. ¿Quién es el nuevo ministro? El abogado y ex gerente general del Club Palestino, Francisco Riveros, asumió como el nuevo ministro del deporte. Así es, él es abogado de la Pontificia Universidad Católica de Chile, que inició su carrera profesional en temas ligados a la gestión y administración. En 2007 llegó a Palestino, donde ingresó como miembro del directorio y después de un tiempo asumió como gerente general del club, permaneciendo en ese puesto hasta agosto de 2009 y retornando nuevamente al directorio. Durante el segundo gobierno de Sebastián Piñera, Rivero se incorporó como gerente jurídico y de asuntos corporativos de la Corporación Santiago 2023, perdón. Departamento encargado, cierto, de organizar los Juegos Panamericanos desarrollados casi 3 años de la capital. Con la llegada de José Antonio Kast al Palacio de la Moneda, Rivero se incorporó al segundo piso del gobierno como asesor senior de la presidencia. En dicho cargo fue uno de los pioneros o personeros más cercanos de la ex ministra Ducó. O sea, caducó. Con respeto, eso sí, pero con respeto. Nosotros seguimos con buena música en este viernes, ¡qué rico viernes! Ya que está Leo Rey, esto es usted.

Ahí sí, gracias mi querido DJ. Ya son las 3 de la tarde ya con 18 minutos en este viernes. Qué rico viernes, ¿eh? También con algunos datos, ¿eh? Eso es lo importante. También para que participes con nosotros hasta ahora en nuestro WhatsApp, más 569-6684-3914, más 569-6684-3914. 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Así es, chiquillos lindos. 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Y nosotros seguimos con buena música en este viernes. ¡Qué rico que es viernes!

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Eso, chiquillos lindos, en este viernes, qué rico viernes. Sí, saludos para todos ustedes, chiquillos lindos, sé que están a esta hora en sintonía. Tengo bingos, ¿ah? A ver, no han dicho nada sobre de que van a haber algunos bingos, ¿cierto? Que se suspendan. Por ahora no, ya. Lo que sí se van a confirmar. Excelente. A ver. Por acá con los bingos, ¿cierto? Del gran bingo a beneficio. Este chiquitito de Dante Emiliano Cortés Serrano, de este chiquitito de 1 año y 5 meses, ¿ah? Y él se encuentra hospitalizado de la UTI, del hospital del Roberto del Río. Sí, mañana sábado 15 de agosto, a partir de las 7 de la tarde, en la calle Manuel Rodríguez, Población O'Higgins, 543, Colina. Valor del cartón, 2.000 pesos y con derecho a 10 juegos. Así que todo, sí, a apoyar a este chiquitito, a este chiquitito Dante Emiliano. Seguimos con los bingos, ¿ah? Gran bingo solidario a beneficio de la familia Ursúa Ramírez para mañana sábado 15 de agosto a partir de las 7 de la tarde en el Liceo Esmeralda. En la preventa 2.000 pesos y en puerta la entradita, ¿cierto? 2.500 pesos y con derecho a 10 juegos. ¡Anima, Lucho González! Seguimos con los bingos, chiquillos, y gran bingo a beneficio de nuestras compañeras reponedoras para mañana sábado 15 de agosto a partir de las 6 de la tarde en el Colegio Pablo Neruda. Valor de cartón, 2.500 pesos y con derecho a 10 juegos. Van a haber grandes artistas y muy buenos premios. Seguimos con los bingos, chiquillos, y tenemos bingo para hoy día. Así es, en el Casino Santa Filomena. Así es, ahí apoyar a nuestro amigo Benjamín Velázquez, que va a representar en nuestro país en este motociclismo mundial. Sí, tiene que ir a Portugal, así que le va a ir bien el chiquillo, ¿cierto? A Benjamín Velázquez, este gran bingo solidario hoy viernes 14 de agosto en el Casino Santa Filomena. Así que ya lo saben, chiquillos, los bingos para este fin de semana. Y nosotros seguimos con buena música hasta las 4 de la tarde. Viernes, qué rico viernes. Y aquí está la Sonora Barón. Esto es el Gato Chico.

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1: Eso es, ahí está más Santa Feria con suavidad. En este viernes, qué rico viernes. A ver, bono de 30 mil pesos por hijo. ¿Cuántas veces se entregará cuando sea aprobado? El gobierno anunció un nuevo bono de 30 mil pesos por cada hijo como parte de las medidas presentadas durante la cuenta pública de este año 2026. El beneficio está dirigido a familias que cumplan con los requisitos, ¿eh? Perdón. Pero la pregunta, ¿cuántas veces se entregará el bono? De acuerdo con la información entregada por el gobierno, el aporte de 30 mil pesos por hijo será entregado por una sola vez. Así es, por una sola vez. Es decir, se trata de un beneficio extraordinario y no de un pago mensual o periódico. El monto se calculará considerando cada hijo que cumpla con las condiciones establecidas. Por lo tanto, el aporte estatal podría recibir una familia dependerá la cantidad de hijos que sean considerados para el beneficio. ¿Cuándo se podrá recibir? El bono todavía debe completar su proceso legislativo, antes de comenzar a entregarse. El gobierno anunció que presentaría un proyecto de ley para establecer el beneficio, por lo que su implementación queda sujeta a la aprobación correspondiente. De esta manera, la entrega del aporte no comenzará inmediatamente tras el anuncio, sino una sola vez

que la iniciativa sea aprobada y se establezcan en las condiciones para su aplicación. El gobierno ha señalado que el beneficio estará destinado a hogares pertenecientes al 80% más vulnerable del registro social de hogares y que tengan hijos entre 0 y 13 años. Son datos a esta hora aquí, la 106.7 FM. Estamos casi en la quemada, pero seguimos aquí en este viernes. ¡Qué rico viernes! Y aquí está John Amor. ¡No dejes de bailar!

0: 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Gracias, amiga mía, que me escribió a través del WhatsApp. Atención, chiquillos, que nuestra amiga acá, Nitzi. Gracias, de verdad que siempre en sintonía, muchas gracias, de verdad que... Aquí siempre apoyamos a los que llegan siempre de bingos, lotas o venden números de rifa. Aquí en Radio Sembrador apoyamos de forma totalmente gratuita. ¿Ya? Así que un saludo para ti, amiga mía. Y atención, porque gran rifa a beneficio de Dante Cortés Serrano. Valor del número, 2,000 pesos. Excelente premio, chiquillos. ¿Ya? 2,000 pesitos el número. Ya, si usted quiere comprar un numerito de rifa, anote el WhatsApp. Señor, si usted quiere apoyar a Dante Cortés Serrano con un numerito de rifa, anote el WhatsApp. El más 569-8480-5655. Más 569-8480-5655. Ya, 2,000 pesos los numeritos de rifa, ¿cierto? Muy buenos premios, ¿ah? Hay set de almohada, servidor, plancha. No, hay muy buenos premios, chiquillos. Y van a ver, y también hay premios sorpresa, ¿ah? Así que, ¿cuántos números hay, amiga mía? ¿Cuántos números hay? Es 300. Hay altos números. Ah, perfecto, son 300 números. Perfecto, mi chiquilla. Así que ya lo saben. Anote el WhatsApp si usted quiere comprar un numerito de rifa, ¿cierto? 2,000 pesos, ¿ah? Sí, 2,000 pesitos. El más 569-8480-5655. Así que, amiga mía, que te vaya, pero excelente. Y apoyar nomás a este chiquitito. También del programa de Saltando la Siesta de Alain Burgos, también va a pasar el del aviso de la rifa para apoyar a este chiquitito. Y también a los mucha gente que han llegado también de los bingos del fin de semana. Muchas, pero muchas gracias por preferir aquí la 106.7. Gracias, de verdad, chiquillos. Mis niños lindos, llegó la hora de decir adiós. Muchas gracias por la sintonía, por la buena onda. Nos encontramos en un ratito más a las 6 de la tarde con el reggaetón de campo, reggaetón de cerro y está abajo. Así es, y también con las mezclas en vivo de los DJs a las 20 horas. Ya viene, como ya le dije, a Alain Burgos para seguir prendiendo la tarde. Somos la 106.7 FM. 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Bendiciones para todos. Cuídense mucho. Nos encontramos a las 6. ¡Chao!
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2: Radio Sembrador te indica la hora.
3: Es la hora 15:56.
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0: En vivo, Alain.
1: ¡Vilma! ¡Vilma!
2: ¡Pedro, Pedro! ¡Pedro!
3: ¡Buenas, buenas! ¡Hola, cómo están, amigo mío!
4: Yo estoy aquí, ando en las liebres, hombre, ando en las liebres.
3: ¿Cómo estamos, mi Carolina? Oye, aquí estamos poniéndole bueno y día viernes. ¡Qué buena, compadrito!
4: ¡A mí, papi Reunión!
3: ¡Oye, cómo es!
4: ¡Pasadito, ah!
3: ¡No, no, es que a esta hora ya empieza a reventarme la empanada de pino, cabrón! ¡Sí, se me reventó la empanada en la mochila! Muy, muy contento y día viernes 14. Mañana feriado para los que trabajan el fin de semana. Poniéndole Wendy hoy día, pues chiquillos. Soy muy contentísimo de estar con ustedes, pues cabrón, ¿eh? Entregando alegría para mi gente hermosa. Viene y la lluvia, llueve o no llueve, ¿no?
5: Mira para el
3: arca,
5: Juan Cristian.
3: ¿Cómo es?
5: Mira para adelante, huevonao Cristian.
3: No te vayas, chavo. Uy, manda a Messi, no te vayas, chavo. Uy, un saludito a nuestro amigo Juan Soto, que está en sintonía ahí, nuestra voz y no fue ahí el que no hace los efectos.
6: No te vayas, chavito.
3: ¿Cómo es?
6: No te vayas, chavito.
3: Un saludo, amigo querido. Uy, ahora un saludo a los Mickey Mouse. Un saludo a toda la gente que escucha Saltando la Siesta. Un saludo así de Mickey. No, nuestra voz en off, compadre. Oye, contentísimo hoy día con cumbia ranchera para ustedes, pues cabrón. De tanto llorar. Sí, vamos a ponerle bueno ya con esta Saltando la Siesta, pues cabrón. Día viernes con alegría, viernes con entusiasmo, comenzamos el Saltando la Siesta aquí, pues cabrón.
7: Un saludito a toda la gente de Radio Sembrador y para Grey Soto y Katherine Farías. ¡Saludos!
3: ¡Mucho oro! ¡Saludos! Ya vamos a comenzar entonces, si nos vamos con un gran temazo, porque llega con nosotros uno de los grandes también. Esto es Como Yo Nadie Te ha Amado. Aquí en la 106.7 FM comenzamos con la tarde alegre. Con la alegría aquí en Saltando la Siesta. Esto es Radio Sembrador, la número uno de Colina. Esto es un baleto, primo.
8: Ay, ay, ay, ay. Venido este sea para rato con Jimito de Lumaco y su amigo Alain. Ya estoy aquí. He llegado de la factura. Acabo de llegar, amigo Alain.
3: Ya, ¿cómo le fue?
8: Aquí está amigo Jimito de los Techos Amarillos saludándolo a todos.
3: ¡Qué bueno, amigo mío!
8: Aquí estoy escuchando a Mickey Mouse. Aquí los Soyuki te está hablando. Amigo mío Alain, voy a buscar a mi angelito, que tengo que ir a buscar la figura, así que vamos a ponerle bueno.
3: ¿Cómo le hace el Julito y Juliana? Y le sale bueno. Ya, pongámosle bueno nomás, cabrón. Esto es Súmale, primo. Como Yo Nadie Te ha Amado para comenzar esta tarde alegre. Bienvenidos a la 106.7 FM. Así comenzamos Saltando la Siesta.

0: Oiga, Nicolai, acá en Chicureo está lloviendo, pero a chuzo.
1: ¡Ay! ¡Hasta seguía la lluvia! ¡Oiga, cómo hizo tanto beneficio! ¡Qué picado! Dijo el picado. ¡Cómo escribía que ajo! ¡Un saludo a los amigos de Chicureo! ¡Un abrazo para allá, amigos! ¡Parece que oye, no se llena la lluvia! ¡Tienen hasta efectos especiales para allá! ¡Un saludo a los amigos de allá! ¡Oh, mío!

0: Oiga, Nicolaín, ¿sabes lo que me estoy fijando aquí? Que está lloviendo fuerte, pero las gotas aquí no son redondas, son como estrellas, caen las gotas para acá, a otro nivel, para que llueva, Nicolaín.
1: ¡Qué colonia! ¡Caen estrellas! Dice, vaya, no caen gotas. ¡Ay, un saludo a los cabros, puro VIP, guapo! No te vaya a caer una de esas gotas, Jimmy, después te volví. Después te teñí el pelo rubio, vaya a verte lindo. Seguimos con la buena música aquí en el Saltando la Sisa. ¡Ay, ay, ay! Saludamos a nuestro amigo Janito. Siempre me acuerdo cuando digo pariente, que me manda un saludo y me dice, ¡buena pariente! ¡Saludos a nuestro amigo Janito!

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0: estamos en sintonía de la número uno. Oye, mira, ahora me siento realizada, dice acá. Mujer argentina dio a luz con 62 años, cabrón. Una mujer argentina de 62 años se convirtió en madre por primera vez luego de dar a luz a su hijo David en la localidad de San Nicolás, en la provincia de Buenos Aires. El nacimiento ocurrió entre el miércoles 12 de agosto y se convirtió en un caso excepcional debido a la edad de la madre. Mabel tuvo un embarazo que, según el equipo médico que la acompañó, transcurrió con normalidad y terminó mediante una cesárea en el Hospital San Felipe. El bebé pesó 2,750 kilos y permaneció inicialmente en el neonatología mientras su madre se recuperaba de la intervención. Oye, tras el nacimiento, Mabel conversó con el diario Norte y relató la emoción de la experiencia al concretar un deseo. Decidí tener un hijo a esta edad porque hace muchos años quedé menopáusica, pero siempre tuve el deseo de ser madre. Ahora me siento realizada y ahora soy feliz mirando hacia atrás. No era feliz. Antes faltaba algo, dijo ella. Y yo sabía lo que me faltaba. Me faltaba ser madre. ¡Qué lindo igual, chiquillo! ¡Qué lindo! ¡Qué lindo! Aquí deseando tener guagua, yo ya la botan acá en Colina. No digo yo que injusta a veces la vida acá. Pero bueno, como dijo un amigo mío, los tiempos de Dios son perfectos, ¿eh? Sí, acá. Todos andamos a diferente ritmo, así que si usted se siente frustrado, pucha, ¿por qué mi vecino tiene un auto más bacán? Pucha, mi vecino tiene una casa pulenta y yo no tengo. Quédese tranquilo, ya va a llegar su momento, tranquilo, mamá. Tranquilo el dog. Tranquilo, perro, tranquilo. Sí, algo lindo, pues, compadre.
1: Hola, amigo Laín.
0: Hola, amigo Rorrito. Oye,
1: dígale al Jimmy que no se decepcione, que todavía puede ser madre.
0: Jimmy dice, Rorrito, que no se decepcione, que todavía puede ser madre. Puede vivir el periodo de la lactancia, tranquilo. Uy, así nomás con la cosa, pues, cabrón.
2: Hola, Laín.
0: Hola, ¿cómo está mi niña?
3: Ahí le mando un saludito, Grace Soto, amigo Laín.
0: Hola, Laín. Dice, mi hija, ¡3 añitos! Hola, Grace, ¿cómo está?
2: Hola, Laín.
0: Hola, mi niña linda. Un abrazo para usted, amiga mía. Mi niñita, gracias por saludarme. Mire, con 3 añitos hablando a la radio. Saludos, Grey Soto, un abrazo fuerte para ti y todos tus papitos, ya que te vaya muy bien en el colegio. Sácate puro 7. ¿Ya? Un abrazo, mi niñita, Grey Soto. Oye, así nomás con la cosa, para que vean cómo es la cuestión. Hoy felicidades ahí a la madre argentina, chiquillo. 62 añitos, a nuestra amiga Mabel, que tiene 62 años y dio a luz, amigo mío, en sus 62 añitos. Qué buena, qué lindo en realidad. Sí, quería ser mamá, está bien. Algunos muchas veces van a criticar, quizás, por la edad. A veces igual es complicada la edad. Ustedes saben que cuando tenga 18 años, la señora va a tener como 80 y tanto. Pero bueno, ella quería ser madre, pues, cabrón. ¿Qué le va a quitar la felicidad de ser mamita, eh? ¡Un abrazo! ¡Un abrazo bien fuerte! A ver, ¿qué dice aquí?
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0: Sí, vamos, informándonos aquí, vamos al mundo del deporte. A ver qué pasa ahí con los cabros del balón. ¿Qué creen, que puro chutear una pelota? ¡No! Con cambio de look incluido, Cristiano Ronaldo regresa a los entrenamientos de Al Nassr y recibe felicitaciones por su matrimonio. Oye, sí se casó, compadre, se pintó el pelo naranjo, ¿no? Ahora tiene caes de zanahoria este. ¿Y capitán está de regreso a la NASA. Hoy celebró el retorno de Cristiano Ronaldo a los entrenamientos del club. El equipo le dio una calurosa bienvenida marcada por las felicitaciones por su reciente matrimonio con Georgina Rodríguez. Con una ronda de aplausos por su parte, Cristiano Ronaldo sorprendió con un cambio de look, luciendo una cabellera con un tono rojizo o cobrizo de color cobre. Y ni tanta plata que no sé a dónde meter oro este. Ah, se pintó la cabeza de oro este. No me gané la Copa del Mundo, pero me pintó la cabeza de la Copa del Mundo. Precio del jurel llegó a los 2.990 pesos. Para que no reclamen los viejos. No, es malo que reclaman cuando van a comprar allá al almacén. ¡Oh, que está caro el precio, vecino! 2.990 pesos el jurel. Ya, para que quede claro al tiro. No, es que están caros los pescados, cabrón. Vamos a cachar qué pasó, pues. El precio del jurel llegó a los 2.990 pesos, ¿sí? En medio de una menor disponibilidad de producto. Esta situación estaría relacionada con el fenómeno del Niño, que afectaría las condiciones del mar y las capturas de esta especie. Imagínense, chiquillos, está escaso el jurel, cabrón, está escaso. Así que los tarritos de jurel, cabrón, a 6 luquitas lo van a encontrar, más barato no. Así que si querían mandar un encebollado, compadre, día, una cebollita con jurelcito en la tarde, con limoncito. ¡Oh, qué rico! ¡Qué rico! Como que se te hace agua la boca. Tenéis que tener 3 lucrecias para el puro juril, mal pancito. Tenéis que tener 5 o 6 lucrecias al tiro. O sea, un lujo. Un lujo, cabrón, comerse un jurelcito hoy en día. Sí, bueno. Así que ya lo saben, ya, chiquillos, ya lo saben, ya subió el jurel. Oye, tengo otra noticia, pero la malela después está buena. Sí, no. Oye, ustedes sabían que iba a haber un cambio en la cuenta ruta, ¿no? Sí. Y les voy a decirles qué cambio va a haber, pero después, cabrón. Tío, no los voy a dejar metíalo. Nos vamos con un buen temazo a esta hora de la tarde. Estos son los Pincheiras del Sur. Esto es Cuerpo de Sirena. Para todas las hermosas que nos escuchan a esta hora de la tarde. Cuerpos de Sirena. Eso es. 4:33. Este es el Saltando la Siesta.

0: ¿Cómo era? Ahora sí.
1: Ya no tengo cuerpo de sirena,
0: dice. Ay, sí. Un saludo ahí a nuestra amiga Isabelita que está en sintonía. Oh, son unas sirenas, son hermosas todas las mujeres. ¿Cómo que no? Son todas unas sirenas, más que unas, son lindas todas. Son todas lindas. ¡Y oye, qué buen temazo! Saludamos acá a nuestra amiga que nos está escuchando también, Leonides. Un abrazo, dice: hola, mi niño, un gran saludo. Son una gran compañía todo el día. Puede ser un temita de pasión ranchera de Colina, pero por su pollo. ¿Por qué no? Por supuesto, ahí se la voy a programar, mi niña. Y no se preocupe que ahí le voy a tocarle un tema de la pasión ranchera, ¿eh? Nos vamos con este temazo. Saludos, Isabelita, un abrazo. Gracias por estar en sintonía.

0: 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Aquí escuchándolo como siempre, un rey.
1: Un abrazo, amigo Juanito. Un abrazo fuerte, compita. Gracias por estar en sintonía, amigo mío. Un abrazo, papá. Osa, Elan. Espero que se encuentre bien, amigas, ¿eh? Saluditos, saluditos.

¿por qué? ¿Por qué?

0: Estos eran los hermanos de JPMP. Sí. Ahorita mismo la señorita Laura. A todos estos. A todos los baterías, a todos una. Sí. Estos eran hermanos de JPMP.
1: Mala será la tuya, mi amigo Leí.
0: Buena, compadre.
1: Yo vengo de vuelta ya. ¡Eso! Jamás que me salte la siesta y diga.
0: Buena, compadre. Hola, buenos días. Me pueden mandar un saludo a mi abuela que se llama Leonides Pereira, que la quiero mucho con todo mi corazón. La más linda, la más bonita. Un saludo, mi abuelita niña chiquitita. Un saludo a mi abuelita, dice que se llama Leonides de parte de Kendra, que está en sintonía. ¡Saludos, Kendra! ¡Déjale! Nos vamos con el tema que nos pidió la señora Leonides. ¡Este pasión rayera de colina! ¡Déjale! Esto es el mix de las brujitas. ¡Ay, ay, ay! 4:44 minutos. Las brujitas, pasión ranchera. ¡Entro ahí! ¡Banda local, compadre!

copita.

es, oye, seguimos disfrutando de esta tarde entretenida. Oye, con bandas locales, ¿eh? Estos son los Indomables de Colina. Este es el Mix Tu Cárcel.

0: con un minuto. No encontré tu tema mal, mamá. Más corto, mi hija. Voy así nomás, pues chiquillos, 5 de la tarde con un minuto, como les decía, ¿eh? Una temperatura a esta hora de la tarde de 13 graditos. Se nos viene la lluvia, se nos viene la lluvia acá. ¡Júntenlo, chiquillos, júntenlo! Sí, de verdad, para quedar la mansa embarradita. Ojalá no se corte. ¿Se acuerdan o no cuando se cortó la luz como por una semana? No me gustaría volver a eso. No, oye, qué manera ahí de pasarla mal, sin, más encima sin señal, oye. Estábamos desesperados. Ahí por primera vez los niños conocieron la cara de los papás. Oh, papá, tenía ahí un lunar, le dijo. Nunca te había visto la cara. Oye, así nomás, como le decía adelante, voy a buscar la noticia, ahora voy a retroceder, que me puse a bailar, cabrón, y dije, la mansa embarraque en la radio, casi a la de Fondela. Casi terminamos en el primer piso. Sí. ¿Dónde quedó la maguita? Oye, ¿sabían que va a haber un cambio en la cuenta RUT? Niños podrán obtenerla desde los 12 años. ¿Qué opinan ustedes de eso, cabrón, que tengan los 12? Los mansos cuento el tío, ahora sí que... Banco Estado ampliará el acceso a la cuenta RUT. Ahora los niños desde los 12 años, podrán obtenerla. Cabe mencionar que antes de esta modificación solo las mujeres podían acceder a la cuenta RUT desde los 12 años, mientras que los hombres debían tener 14 años para solicitar esta tarjeta. Ay, ¿por qué? ¿Por qué los hombres hasta los 14? Ah, y las mujeres antes. No, oye, así que ahora ya lo saben ya. Banco Estado se amplió y dijo, no, ya sé que los brocacochis necesitan tarjeta. Sí, no, las mamás se están gastando toda la pensión, po. Sí. No le están dejando ni una calceta, po. Bueno, los que pagan pensión, hay algunos que no pagan ni una. Mi papá no me compró ni un lápiz. Ni una goma me compró el viejo. Ay, qué orgulloso estoy de mi hijo. No me compró ni un lápiz. Así que ya lo saben ya. Para los que pagan pensión. Oye, ahora van a tener cuenta RUT los niños desde los 12 años. Bueno, ahora van a poder gastar plata en el Free Fire. Mamá, mamá, quiero plata para el Free Fire. Mujer de 23 años es detenida tras publicar amenaza contra el presidente Kast durante la visita a Talca. ¡Mire, qué preciosa la... Una mujer de 23 años fue detenida por la Policía de Investigaciones como presunta autora del delito de amenaza contra la autoridad, luego de una denuncia por hechos dirigidos contra el presidente de la República durante la visita en la región del Maule. De acuerdo a los antecedentes de la investigación, la amenaza habría sido difundida a través de Instagram, desde una cuenta que se publicó con la fotografía instantánea capturada en las afueras de un edificio de los servicios públicos de Talca, que encendió la alerta debido a que fue realizado en el contexto de la presencia del mandatario de la zona y contenía una referencia explícita al uso de un arma de fuego y la intención de matar. ¡Querían matar acá ese pichico, pare! La investigación quedó en manos de los detectives de la Brigada de Investigaciones Criminal, de la BICRIM, de Talca, quienes desarrollaron una serie de diligencias destinadas a reconstruir la dinámica de los hechos y restablecer quién se encontraba detrás de la cuenta desde el cual se difundió el mensaje, cabrón. No, ¿cómo te querían pitear acá ese pichillo? No le siguen que vamos a quedar sin presidente, vos. ¿Qué hacemos sin presidente, compadre? Ay, encima que han cambiado las cosas para bien. Ha bajado la benzina, niño. ¿Ha hecho las cosas bien o no el hombre? Sí, las ha hecho bien. Uy, ¿ustedes sabían que ya no hay feria en La Pampilla? Oh, menos mal, porque andaba pasado anticucho. Oye, ¿han ido a La Pampilla o no a la feria? Yo fui a la feria de La Pampilla. No, y todos dicen, no, qué lindo. Vayan, es súper linda La Pampilla. Han pasado a picle, ya los... Uy, andan todos pasados a pillang en la Pampilla. Oye. Tras la suspensión de la Feria de la Pampilla, anuncian realización de evento de reactivación y solidaridad. Mira, que ahora van a seguro, ¿no? Van a ponerse igual, ¿no? Sí, pues dice, recientemente el alcalde de Coquimbo, Ali Manucheri. Alu Manucheri anunció la suspensión de la fiesta de la Pampilla 2026 para destinar los recursos en la reconstrucción a raíz del sistema frontal que afectó la región. Eso sí, porque la parte donde ponían la Pampilla es pura tierra, güey. Oye, de verdad, es pura tierra. Sin embargo, ahora la Municipalidad de Coquimbo anunció la realización de la Pampilla de gente, sí, la Pampilla de la gente, perdón, un evento de reactivación a la solidaridad que tiene el propósito de reactivar, apoyar y unir nuestra gente. Mira qué bien, compadre, va a ser la misma. Pero bueno, no. Por el momento no se ha entregado mayores detalles sobre la nueva versión. Solo se ha confirmado que también se realizará durante el mes de septiembre, cabrón. Van a la Pampilla, es como ir a Zapadores, vamos. Ir al PESA, ha ido al PESA allá a Santiago. No vayas porque me robaron el teléfono, loco. Así que no vayan para allá. No se le ocurra sacar el teléfono, me lo sacan del bolsillo. Ya, algo así es ir a la Pampilla. Nada más que un poco más desierto. Y más calor. Imagínense qué rico. Qué rico que ir a la Pampilla. No, yo fui, cabrón. Yo, experiencia propia, man. Los mismos precios de Make los llevan para allá y se los venden a la gente de Coquimbo y la Serena de allá. A puro ganarse las monedas para los viejos. Así que ya lo sabes. Bueno, en realidad es un trabajo. Así para que mandas con cosas. Todo es negocio en esta vida, ¿eh? Hasta las piedras se venden si soy buen negociante, decía. Como dijo mi abuelito. Así no va, papá. Como dijo mi abuelito, hasta la madera más mala se abre, dijo yo. Nunca fue carpintero el viejo.
1: Hasta la madera más mojada.
0: Ya.
1: Hasta la madera más mala.
0: Ya.
1: Pero bien mojada se abre
0: igual. Se abre igual, viejo, ¿no? Ese era el dicho, pues. Hasta la madera más mala mojada se abre igual, ¿no? Así que ya lo saben.
1: La más dura.
0: ¿Ah?
1: La más dura.
0: ¿Ah? O la más dura, como ya, nos vamos con la buena música a esta hora de la tarde. Oye, seguimos con los locales, ¿eh? ¿Qué pasó?
1: Y la empanada.
0: La empanada, mientras más guatones, más jugoso. ¡Eso es! Nunca fue panadero. Nunca hizo una empanada en su vida. Ya, vámonos con la buena música a esta hora de la tarde.
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0: Ya.
1: Coliza buena igual.
0: Eso es bueno, ¿eh? Nos vamos con la buena música, este Cebolet. Esta tarde también una local, ¿eh? Acá de Colina. Junto a Banda Kings, ¿eh? En la número 1.

36 minutitos. Seguimos disfrutando de la 106.7 FM, 13 grados en Colina. Esta es la María José Quintanilla, pues gancho. Sí, esto es de hablar.

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0: hijo el... Hoy así nomás, 5:36 minutitos. Seguimos en sintonía de la number one, número uno, Radio Sembrador. Oye, a esta hora tenemos ya 12 graditos en nuestra comuna de Colina. Comienza a bajar la temperatura a esta hora ya, pues chiquillos. Recordar abrigarse bien. Hay que pasar agosto, dijo la abuelita. ¡Hay que pasar agosto! Uy, mira, seguimos revisando acá las redes sociales, amigos míos, ¿sí? Miren, muy atento, dice: barco hundido en la Segunda Guerra Mundial reaparece tras sequía. ¡Oh, wow! Un histórico buque a vapor a más de 100 años emergió en el río Sava, en Serbia, debido a una sequía récord, chiquillo, ¿eh? El remolcador VAC, rebautizado como Selovenac, algo así, fue reconstruido en 1913, durante el Imperio Austrohúngaro, sí, y fue usado por Alemania nazi y tropas yugoslavas durante la Segunda Guerra Mundial, hasta que se hundió definitivamente en 1945 y al chocar con una mina, cabrón. ¿Qué tipo de mina habrá sido? ¿De cuánto? De... chocó con una mina. Sí, no, chocó con una mina. Ahora se hundió. Y no, estaba hundido y ahora con la sequía extrema que hay allá, cabrón, salió a flote. Miren que se ve lindo, ¿lo ven o no? Investiga muerte de 19 elefantes en Kenia. En menos de dos meses no descartan envenenamiento. ¿Qué está haciendo esta maldad con los elefantitos? En Amboseli, Kenia, al menos 19 elefantes han muerto. Sí, han muerto desde finales de junio tras presentar síntomas como parálisis, dificultad para caminar o problemas respiratorios, ¿eh? Lo están envenenando. El Servicio de Vida Silvestre de Kenia encontró altas concentraciones de cianuro en los cadáveres, miren. Por lo que sospecha de un posible envenenamiento por pesticidas tras consumir frutas procedentes de explotaciones agrícolas cercanas, ¿eh? Sin embargo, varios especialistas cuestionan esta explicación. Señalan que no han muerto otros animales que pudieron consumir los mismos productos, por lo que presumen que se trata de una enfermedad desconocida. ¡Qué terrible! Los elefantitos son tan lindos. Uy, tienen fuerza los elefantes, sí. Tienen fuerza, le ponen una patada, te dan vuelta el zapallo. ¿Han visto ese video del cómo se llama? Del domador de elefante que trató de domarle y le agarró la mano al elefante y lo pisa. Lo dejó como Ron Ramón. De verdad. Cuando se tira arriba del señor Barriga, de verdad, fuera de broma, así mismo lo dejó, oye. Lo vio, ¿no? ¿Ah?
1: La pisalo ya está.
0: La dejó como una verdadera tortilla. Sí, verdad, lo dejó como Ron Ramón, como dijo ¿cómo se llama aquí? Nuestro amiguito, este mismo acá, este Juanito Soto, como dice: no te vayas, chavo. ¿Cómo es?
2: Hola, amigo Laín, por aquí tu amigo Mickey Mouse. Un saludito a toda la gente de Radio Sembrador.
0: Y para el Rey Soto. Ese mismo, no, pero ese no, este.
3: No te vayas, chavito,
0: ese mismo, ¿vieron? No, ese mismo. Así mismo lo dejó el elefante al domador. Son como sopa y pillo. Listo, vale. Uy, así nomás, pues, amigo mío. Oye, rescatan perrito después de 3 días bajo los escombros en Colombia. ¿Vieron eso? Está embarradita en Colombia, chiquillo. Embarradita, sí. ¡Hola, pura! Rescatistas logran salvar a un perrito atrapado tras el devastador terremoto en Cali, Colombia. El animal fue hallado con vida después de 3 días. Del sismo, de magnitud 7,4 que sacudió la región, ¿eh? Horrible, compadre, lo que está pasando para allá, para Colombia, ¿eh? Aguanta ahí a la gente de Colombia, todos nuestros, o sea, hermanos extranjeros que están acá, ¿eh? Un abrazo ahí, yo tengo un amigo que quiere a las colombianas. ¡Ay, que las quiere! Y un saludo a nuestros amigos colombianos, ¿eh? Yo, pues, papacito. Ya, nos vamos con la buena música a esta hora de la tarde y seguimos. escuchando aquí. Esto suena Alex y el Clara Sabache, como dijo el Lucho Jaraca, no me acuerdo. Y el club, ¿o no?
1: El clan
0: a Ceviche. Y el clan a Ceviche, claro. Alex y el club a Zavalle, algo así, dijo el Lucho Jaraca. Se equivocó, güey. ¡Se equivocó! Esto ya no vives en mí. ¿Cómo te fuiste a equivocar tanto?

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0: 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Saltando la siesta, saltando la siesta.
1: ¡Eso, amigo mío! ¿Cómo está, amigo Marquito?
0: 6.7. Y no se olvide, que queda poco para celebrar un año más.
1: ¡Eso es!
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1: ¡Oye, sí! ¡Se nos viene! ¡Se nos viene! ¡Se nos viene! ¡Se nos viene! 28, chiquillos, el 28 cumplimos un año más. ¡Vamos a estar de cuncumaño! ¡Déjale el 28, chiquillo! ¡Cumplimos rayo más! Muy bien, amigos míos, amiga mía, llega la hora de despedirnos. Oye, cuídense mucho, que tengan una linda tarde, un lindo fin de semana. Descansen, pásenlo bien junto a su familia.
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1: Sí.
0: Ahí estará el Alain Burgo para apagar la velita.
1: Ahí vamos a estar, amigo mío.
0: Ha sido un placer haberlo escuchado. Que tenga un lindo fin de semana junto a toda su familia. Bendiciones, bendiciones para usted y familia.
1: Bendiciones, amigo mío, para usted igual y para toda nuestra gente que nos escuchó la tarde de hoy día. Para todos los que nos hablaron también, un abrazo bien fuerte, chiquillos. Los quiero mucho a todos. Si Dios quiere, nos escuchamos el lunes a la misma hora y en el mismo dial, ¿eh? Les vuelvo a repetir, que tengan un lindo fin de semana. Disfruten a su familia, cuídense, pásenlo chancho, man. Y los dejo en sintonía de nuestro amigo Huguito González, ¿ya? Un abrazo, mi gente. Que esté muy bien. Chao, chao.

0: los canales abajo. 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
2: Es la hora 17:55.
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Pepito me ha despreciado malagradecido. ¡Eso, chiquillos lindos! 6:09, 6:09 en este viernes, ¡qué rico viernes! Sí, saludos para todos ustedes, chiquillos lindos, que estén esta hora en sintonía. Ay, que era todo para mí, y con otro me dejaste, mientras yo te di partir.

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1: ¡Eso es, pariente! ¡Lugares que llaman! En este mes de agosto, señores. Lo importante, señores, que este mes es mío, señores. Todavía no me voy, señores. Ya los tengo a todos identificados, señores. Aguante los tatas, señores.
2: Mi niño lindo, y también para que participes con nosotros hasta ahora en nuestro WhatsApp, más 569-6684-3914, más 569-6684-3914. ¡Eso! ¡Seguimos aquí! Y con Tuti, con el reggaetón de campo y reggaetón de cerveza, tabaco, tabaco, tabaco.

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0: chicle, yo le doy a la chicle, le puse un billete en el ojo. Sí, sí, no que se te lo. Ese ojo se le puso un chau. Ese ojo se le puso un chau. Ay, ay, ay.
1: Digo, digo, mi pariente, mi guacho. Lo que pasa, mi guacho, que me salió mi Alejandrita Carrillo, mi guacho. Así que saludo para mi compañero de trabajo, mi guacho. Y saludo para mi esposo, mi guacho, que...
2: Oye, Alejandrita, déjese de lechar, está en mi programa, pues. No, no, si uno se atraganta con el pan con jamón, pues...
3: Ya, también para que participes con nosotros a esta hora en nuestro WhatsApp es... Saludos para un amigo ahí que me habló ahí, un de esos peruanitos. ¿Usted es amigo de esos peruanos? ¿Usted es de Chiclayos? ¿Usted va a ver a la cita Lucías? Para comernos unos ricos rocotos y que te arda las... Que te arda la conciencia con ese rocoto. Pasa que no estoy hablando peruano, estoy hablando mexicano. Todo para nuestros hermanos peruanos, ¿ah? Oiga, el ese de... Oiga, ese de esa papita, ¿cómo se llaman ese de... Papita con carne, así, ¿cómo se llama ese de con cebollita morada? ¿Qué? ¿Cómo se llama ese alimento peruano? ¿Cómo se llama? Ya. Lo que hace el Alzheimer. Ay, Dios mío, señor. Ya me acuerdo de que me falta comer pasa. Ya, mis niños lindos. Vamos a seguir con buena música. En este viernes, qué rico viernes, y con el reggaetón de campo y reggaetón de cerro, y hasta abajo, hasta abajo, hasta abajo.

Buenas tardes. ¿Cómo está, Huguito? ¿Qué quiere comer? Va para la huancaína. Ahí estaba, qué copa. Va para la huancaína. Enchúfate. Ahí te mando el plato para que te lo comas.

0: hija es tu marido. Y somos cuatro, perdón, somos cuatro. Ay, sonaste. ¡Éjale, chiquillo!
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0: Así es, más conectándose que nunca, chiquillos lindos. Y un gran saludo para ahí de Minimarket Don Gaspar. Y también ahí a Goyito, grande Goyito, buena chamo. ¿Echamos o es parcero, mijito lindo?

0: Es que estoy medio confundido, parece que estoy ahí. No sé si usted es chamo o del parce. Imagínese mi cochito. ¿Qué pasó, amigo mío? ¿Qué pasó?
1: Hola, mi guacho. Aquí está con mi Armando, mi guacho. El tuyo frío. Aquí estamos, mi guacho. Mi guacho, mi guacho. Ahí está el Marquito Delgado. Mi guacho. Saludos para todos, mi guacho.
0: Muy bien, Marquito. Lo que pasa, mi gusano, para el Marco, mi guacho, que me agarra para el... Así que no molestes más a mi esposo, mi guacho, por favor. El que tiene que molestar a mi esposo soy yo, Marquito, mi guacho. Eso es, chiquillo lindo. ¡Más bueno, más! Sí, saludo para ahí nuestro amigo Gaspar, ¿cierto? También saludo para todos ustedes, chiquillos, que están esta hora en sintonía. Ya dale nomás, y con Tuti. Con el reggaetón de campo, reggaetón de cero. Y está bajo la pantalla, está bien. Ese mismo. Viernes, qué rico viernes. En directo al sobre.

0: calla un momentito lo que me está viendo la alcaldía. Escúchala, escucha lo que quiere. Le dije que no porque lo tenía para la vejez.
1: Sí, pero ¿sabes qué? Me vaya a regalar el gaima, el galón. Oye, qué buena, bravo. Mándame la pieza del galón chico, por favor.

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11: Es la hora 19, un minuto.
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0: ¡Cómetelo todo!
1: Eso es, ya son las 7 de la tarde con 5 minutitos. Este viernes, qué rico viernes, mi guachas. Así que, no, si no me quiero atragantarme con pan, así que me voy por... ¿qué otro puede ser? Una chorrellena también. Ahí. Así es, y nosotros vamos a seguir con buena música. Así viene ahí los avisos de los bingos. Hay ya otro bingo que se suspendió. Ya del chiquitito de 1 año y 5 meses que se iba a realizar, ¿cierto? En la población O'Higgins, por el tema de la lluvia, está suspendido hasta un nuevo aviso. Sí, se acercó una señora, ¿cierto? Y dijo que sí, el bingo de este chiquitito de 1 año y 5 meses está suspendido hasta un nuevo aviso. Sigue la música, sigue los éxitos del viernes. ¡Qué rico que viene, mi guacho!

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2: ¡Ay, pariente! Es las 7 de la tarde con 23 minutitos. Estoy aguajado, como decía mi abuela. Ay, Dios mío, señores. Así que, no sé, a las 20 horas, ¿cierto? Con las mezclas en vivo de los DJs. Ya, nosotros vamos a seguir con buena música. La hora pasa, pero rapidísimo. Esto es la fiesta de la 106.7 FM.

Eso es, pariente. Seguimos. Ya son las 7 de la tarde con 28 minutos. Recuerda que hace 20 horas con las mezclas en vivo. Sí, las mezclas en vivo de los DJs aquí en la fiesta de la 106.7 FM.

caliente. Eso, chiquillos, ya son las 7 de la tarde con 37 minutos. Con la mejor música, con el reggaetón de campo, reggaetón de cero y está abajo, está abajo, está abajo. Creo que dice el informe del tiempo que 12 grados esta hora, chiquillos, esperando ahí que nos saquen los selfies. Esperando, cierto, que tantita yo, cierto, saque una selfie y, no, y lo publique en las redes sociales que nos funen. O sea, ayer tuvo Mojador, cabrón, tuvo Mojador. Y hoy día esperando, cierto, que una de esas gotitas bien aguatonadas, cierto. Esa mansa gota, así que como que uno quiere echarse una buena bañadita, se chorea un jabón popé y está molesto. Ya nosotros seguimos. 106.7 FM en este viernes, qué rico viernes.

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1: ¡Eso es, mi pariente! 15 minutos y ya nos separan de las 20 horas. Ah, no sé si la hora pasa, pero rapidísimo. Gracias, mi querido DJ Chanchito, que está a esta hora

0: pues a lo que están para que me confirmen, por favor, cierto, lo que de los bingos, cierto, para mañana, de que, por ejemplo, lo que se van a rezar en el Liceo Esmeralda, a ver si me pueden confirmar si va a haber bingo mañana. Por favor, excelente, ya. Atención, gran bingo solidario a beneficio de la familia, claro, de la familia Ursúa Ramírez, ¿eh? Para mañana, sábado 15 de agosto, a partir de las 7 de la tarde en el Liceo Esmeralda. El valor del cartón, 2.500 pesos en la entrada, con derecho a 10 juegos. Anima Lucho González. Por acá entonces seguimos con los bingos, ¿ah? Para mañana, bingo a beneficio de nuestras compañeras reponedoras. Para mañana, sábado 15 de agosto, a partir de las 6 de la tarde, en el Colegio Pablo Neruda. En sí, valor del cartón, 2.500 pesos y con derecho a 10 juegos. Así que ya lo saben, ¿ah? Así que van a haber muy buenos premios y grandes artistas, ¿ah? Sí, este bingo, como yo le dije, se va a realizar en el Colegio Pablo Neruda. Por acá, cierto, de... Ah, ya, perfecto, ya estamos listos con los bingos, excelente. El bingo que se está realizando entonces en el Casino Santa Filomena, cierto, que para apoyar a Benjamín Velázquez, ¿ah? En el Casino en el Santa Filomena, sí, en el Casino Santa Filomena, perdón, para apoyar a Benjamín Velázquez, que va a representar a nuestro país en el motociclismo mundial que se va a realizar en Portugal. Nosotros vamos a seguir nomás, mi querido pariente. Para que participes con nosotros hasta ahora en nuestro WhatsApp más 569-6684-3914. Los rancheros de plata nos canta Era del signo Libra.
1: Porque es el clásico de los rancheros de plata esta noche, ¿ok? La voz original del gran Ricardo Gómez.
0: Así es, a las 20 horas con las mezclas en vivo de los DJs. Y la 106.7 FM.